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5: Las 6:02.

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6: Las 6:13.

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4: Las 6:24.

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6: Las 6:33.

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6: Las 6:45.

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4: Las 6:53.

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6: Las 6:13.

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4: Las 6:20. 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
5: Señoras y señores, ya son las 6 de la mañana con 21 minutos. Bienvenidos en todos ustedes a la estación que manda, la 98.7 FM, en este bonito lunes, inicio de semana, mi hermano. Iniciando semana laboral con todo en el Mante, papá. 27 de julio del año 2026. Thank you very much a las personas que ya están despiertas a esta hora de la mañana en sintonía de la radio. Les mandamos un abrazo grandototote y esperando que les vaya increíblemente bien en este día y en toda la semana, papuchones, ¿eh? Tu compa Rodolfo Zedillo, el papuchón de la radio, listo para armar el cotorreo con lo mejor de la programación que tenemos preparado para ti en este día, compadre. Ahí nomás, papá, iniciamos con buena música y esto suena así. En el Papu Show.

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6: Las 6

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3: Las 6:44.
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6: Las 6:52.
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4: Las 7:01.
5: ¡Broma!
6: Distrito de Riego 02 en números rojos pide directiva y delegados del organismo que Cañeros paguen cuota del agua o no habrá riegos. 14 planteles COBAD de la región Mante lograron beneficiarse este año con la Escuela Es Nuestra. Empresarios del transporte esperan a egresados del plantel CONALEP para integrarlos al sector laboral. Se intensifica limpieza en campos deportivos tras las lluvias. Partido Paz alista Congreso Nacional y también su expansión en Tamaulipas. Exhibirán al estado por donde ingresan más vehículos chocolates. Ante alerta por ciclosporiasis, Salud llama a reforzar la higiene de manos y también de alimentos. Tamaulipas espera nuevo protocolo para definir regreso de ganado a Estados Unidos. Caen director y encargada de la academia militarizada Doenitz por el feminicidio de Dafne. De esto y más le comento en esta mañana de noticias, mañana de información, que le tenemos precisamente a través de este espacio de comunicación. Qué gusto saludarle en esta mañana de lunes. Ya es lunes 27 de julio de 2026 y como todas las mañanas, de lunes a viernes.

0: le invito para que continúe con nosotros durante todo el resto de esta semana laboral que tendremos para usted. Mire, pues estaremos hablando de diversas cosas. Yo le invito a que se quede con nosotros para que nos acompañe. Nos da muchísimo gusto saludarle. Sea usted bienvenido, bienvenida. Esta es la primera emisión de ORT Noticias.
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gusto saludarle mañana de lunes 27 de julio de 2026. Arrancando este espacio de noticias, les saludamos con muchísimo gusto inmediatamente a todos nuestros amigos, amigas que nos sintonizan por las frecuencias 95.7 FM, 98.7 FM. Estamos en la Superbuena y en la Jefa transmitiendo en vivo para toda esta región centro-sur de Tamaulipas, el norte de Veracruz, parte de la Huasteca Potosina y una parte del estado de Querétaro, hasta donde también llegamos con el impacto que tenemos a través de la radiocomunicación, a través de las estaciones de radio. Pero también estamos saludándole a nuestros amigos de internet que nos escuchan en cualquier parte del mundo, así que les enviamos un saludo muy cordial para nuestros amigos, amigas que están en distintas partes de el planeta, principalmente la Unión Americana, principalmente Canadá. Un saludo a todos aquellos amigos, amigas que están precisamente sintonizándonos a través de ORT.com.mx. También, otra forma de comunicación es lo que se está generando a través de las redes sociales, ORT Noticias en Facebook, en Instagram, en YouTube, a través de las aplicaciones móviles para teléfonos celulares. También ahí estamos puestos para contactar precisamente en las aplicaciones móviles, en el sistema Tuning Radio, en el sistema Alexa. Muy sencillo que nos podamos interactuar, y también a través de del WhatsApp y la línea telefónica 831-23-206-99, línea telefónica que tenemos para usted precisamente en este espacio de comunicación. Así que estamos listos, puestos para que podamos iniciar este segmento informativo, y yo le agradezco mucho que nos sigan, nos sintonicen, nos compartan, nos llame, interactúe con nosotros, en fin, todo lo que podamos hacer, ¿verdad?, a través de estas formas de comunicación, es de verdad muy, muy bien recibido, bien recibida. Así que, vamos a iniciar con este espacio de noticias. Hay muchos temas, le decía. Fin de semana interesante, bastante agradable el fin de semana. Ayer compartíamos unas imágenes a través de nuestras redes sociales en Santiago Hernández Noticias. Le comentaba de lo bonito que se la pasan las familias durante el fin de semana, y nos dio mucho gusto ver algunas imágenes del rancho San Manuel, en donde veíamos a decenas de familias disfrutando lo que es precisamente las aguas refrescantes de nuestros ríos, de nuestros espacios, en donde las familias se divirtieron ahí. Compartíamos estas imágenes que, qué gusto, la verdad, que se la pasen bien las familias durante un domingo, durante un sábado, y disfrutemos la maravilla natural que nos regala nuestra región. Hay muchos ríos, desde Yera hasta lo que es la frontera ya con Veracruz. Tenemos varios ríos, todos ellos en este momento están muy bonitos gracias a que ha llovido bastante. Esto nos ha permitido generar precisamente esa condición de tener escurrimientos de agua cristalina y emanan desde los manantiales, que son muchos en esta región, y platicábamos de eso hace algunos días. La verdad es que qué bueno que tuvo la oportunidad usted de poder asistir a algún río.

0: algún paraje natural. Desde luego le recordamos siempre pues mantener limpio estos espacios, llegar con bolsas de basura para que la basura que llevemos no se quede ahí, sino que la regresemos a casa y le demos la conducción a través de pues la recolección de basura. Así que muy importante ese tema. Si vamos, lo que vaya usted a hacer, que carne asada, que llevo ensalada, que si llevo frituras, que si llevo lo que usted quiera llevar, simple y sencillamente regrese con la basura que usted generó. Esa es una forma de ser responsables y de mantener limpios estos espacios para las personas que vienen un día después o en el rato posterior. Así que seamos responsables en este sentido para disfrutar mejor lo que nos regala la naturaleza. Oiga, hay temas importantes, le decía, en el ámbito nacional. Fíjese que de lo que se está hablando en estos momentos es de la reaparición de este personaje que pues a lo mejor las nuevas generaciones ya no lo ubican tanto, pero que pues en los años 90 sin duda fue factor importante, sobre todo en el año 94. El subcomandante Marcos, reapareció el subcomandante Marcos el fin de semana, anuncia un acto histórico del Ejército Zapatista de Liberación Nacional en la Ciudad de México. De acuerdo con la información dada a conocer por N+ Univisión, el subcomandante Marcos reapareció en San Cristóbal de las Casas, Chiapas, durante el fin de semana y dio un anuncio que el Ejército Zapatista de Liberación Nacional, o también conocido como EZLN, va a celebrar por primera vez fuera de Chiapas el aniversario de su levantamiento armado. Esto será en enero de 2027. La conmemoración se realizará en la Ciudad de México con encuentros y también con actividades. Ojo con lo que va a suceder y las reacciones que va a haber en torno a lo que ha anunciado el subcomandante Marcos en estos días, en este fin de semana. ¿Qué va a hacer el subcomandante Marcos y el EZLN? Bueno, se van a la Ciudad de México. Se van a la Ciudad de México a celebrar su 33 aniversario, sería, de levantamiento armado allá en Chiapas. Y estarán pues en la Ciudad de México, dice que van a tener encuentros y actividades. Se van a reunir, entre otras cosas, con pues activistas que son madres buscadoras y algunos otros grupos que están precisamente siendo activistas en materia de derechos humanos. El subcomandante Marcos participó durante el fin de semana en un encuentro que se llamó Semillero de Pirámides de Historias de Amores y Claro, Desamores, realizado por la Universidad de la Tierra, un espacio de reflexión, de memoria y diálogo desde los pueblos originarios. El evento reunió voces y relatos que ponen al centro la historia, la resistencia y la construcción colectiva desde abajo. Bueno, pues interesante este tema del subcomandante Marcos. Le decía, las nuevas generaciones, quienes nacieron después del año 2000, 2010, pues muy seguramente ya no van a conocer ni a ubicar quién es este señor. Pero pues este personaje ha sido el líder de este Ejército Zapatista de Liberación Nacional que un primero de enero de 1994 tomó las armas y decidió enfrentar al ejército en Chiapas, allá en el 1994, lejano 1994, más de 30 años de esta situación. Bueno, pues este personaje que después salió a la luz, después fue muy controvertido, se dijo en algún momento que incluso tenía orígenes tamaulipecos, este personaje, bueno, pues reaparece de nueva cuenta y lo hace, por supuesto, ante medios internacionales, que es lo más importante de todo esto. Habrá reacciones, sin duda que habrá reacciones desde muchos perfiles políticos de esta reaparición del subcomandante Marcos. En otros temas, cambiando de aspecto informativo, vaya situación que se presentó con una alcaldesa de Huimanguillo, Tabasco. La alcaldesa se llama Mariluz Velázquez y enfrenta una polémica en redes sociales luego de que se difundiera un video. Mire, la alcaldesa de Huimanguillo, Tabasco, Mariluz Velázquez, enfrenta una fuerte polémica luego de que se diera a conocer un video en el que responde de forma despectiva a un adulto mayor durante un evento público. Ante los cuestionamientos de un ciudadano de la tercera edad, la funcionaria morenista le respondió: sí, señor, pero usted ya va de salida, hay que cuidar a los jóvenes. Fue la respuesta que le dio la alcaldesa. La frase desató el rechazo inmediato de los asistentes, quienes le reclamaron que no ofendiera a la persona adulta mayor y le recordaron que todas las personas tienen valor independientemente de su edad. Durante el mismo encuentro, cuando otro de los presentes le señaló que ella también va de salida, Velázquez respondió que no tenemos la vida comprada y pidió respeto a su persona. Hasta el momento la presidenta municipal pues no ha emitido ninguna declaración oficial sobre este incidente. Este episodio se suma a señalamientos previos en contra de la alcaldesa, quien en días antes pues fue acusada de condicionar entrega de apoyos sociales a cambio de interacciones en redes sociales. Es decir, si no le daban like, pues no daba los apoyos sociales. Mire usted nada más qué cosas. La dirigente estatal del PAN en Tabasco, Katia María Bolio, calificó esos hechos como posibles delitos electorales y penales, por lo que dijo se va a analizar esa situación y se van a presentar si existiera forma legal, se van a presentar las denuncias correspondientes allá en Tabasco. Como siempre, que Tabasco es un Edén, lo que es cierto es que vaya que siempre dan polémica allá los personajes políticos de Tabasco, como le sucedió a la alcaldesa de Huimanguillo, Tabasco, Mariluz Velázquez, quien respondió pues un tanto groserita a la persona de la tercera edad. Usted ya va de salida, le dijo, lo que pues molestó a los presentes en un evento público. Antes de ir al corte comercial, le comento, aunque la plaga del gusano barrenador se encuentra desde finales del año pasado en casi todo el país, hay el foco rojo, ya sigue presente, ya no está únicamente en el sur, ahora también la infestación comenzó a centrar las alertas en otras partes del centro, principalmente el centro de la República, donde hasta ahora Puebla se mantiene como uno de los estados con más casos activos. La plaga llegó en noviembre de 2024 al municipio de Chiapas, a municipios de Chiapas en donde se condensó la alerta y que se pues dirigieron los esfuerzos en inicio para contener la infestación, de lo que hoy, 20 meses después, solo 3 estados en el país se reportan libres: Baja California Sur y Sonora, quienes aún no han reportado casos del barrenador. Todos los demás estados, incluidos Tamaulipas, Veracruz, San Luis Potosí, ya tienen casos reportados de gusano barrenador. En el último corte ofrecido por el Servicio Nacional de Sanidad, Inocuidad y Calidad Agroalimentaria, SENASICA, del pasado 24 de julio, en México había registrados 1.700 casos activos, es decir, de animales con cuadros que aún presentan condiciones contagiosas. De esos, los estados con más casos se ubican en el centro del país: Puebla, con 155 en 54 municipios. Es el de mayor afectación, el municipio San Sebastián, localizado al sureste del territorio poblano y colindante con el estado de Veracruz. Con igual cantidad se encuentra Oaxaca, en el sur, con 155. Las siguientes entidades federativas más afectadas son Yucatán, con 136, y en el norte, Tamaulipas, inmediatamente con 124 casos activos. El académico veterinario Francisco Monroy comentó en entrevista que la concentración de casos activos de gusano barrenador hacia el centro del país puede atribuirse a una causa doble, debido a que las poblaciones susceptibles a que la larva se aloje en las heridas que presentan en escenarios y condiciones diferentes a las del sur, es decir, en donde ya no solo es el ganado, sino también los animales de compañía, de los cuales hay un seguimiento más puntual a las afectaciones que se presentan, dijo el especialista. Pues sigue siendo el gusano barrenador hoy un foco rojo que está pegando muy fuerte al sector ganadero, y que ahora, de acuerdo con los últimos reportes, pues es el centro del país en donde se concentra mayor problemática de esta situación. Son las 7 de la mañana con 18 minutos. Es momento de hacer una pausa comercial. Inmediatamente vamos a regresar con los detalles de la información.
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0: Son las 7 de la mañana con 20 minutos en este momento y le comparto, tenemos en este instante una temperatura de 26 grados centígrados. La máxima para hoy está para los 36 grados centígrados por la tarde. 36 grados temperatura máxima. Después por la noche regresaremos a los 24 grados centígrados. De acuerdo con lo que dice el Servicio Meteorológico Nacional, se mantiene una vigilancia sobre el huracán Genevieve, paralelo a las costas del Pacífico. No está afectando de momento al territorio nacional, pero se mantiene un monitoreo constante. Para el Golfo de México se espera por la mañana cielo despejado a nublado, ambiente cálido en la mayor parte de la región, templado a fresco en zonas serranas. Durante la tarde, ambiente templado en zonas de montaña, cálido a caluroso en la mayor parte de la región, muy caluroso en el noroeste y oeste de Tamaulipas. Inicia una onda de calor en el oeste de Tamaulipas, que va a prevalecer durante varios días. Se espera cielo medio nublado, nublado con lluvias puntuales fuertes en Veracruz, en la parte sur, puntuales fuertes en Tabasco, también en la parte sur, y tenemos la posibilidad de lluvias aisladas en zonas de Tamaulipas. Viento de componente sur de 30 a 40 kilómetros por hora, con rachas de hasta 70 kilómetros por hora para el estado de Tamaulipas. Espera el inicio entonces de esta onda de calor que está precisamente arrancando en el oeste de Tamaulipas. Importante conocer este dato, este tema, porque pues entonces estaremos hablando de temperaturas diurnas altas por el orden de hasta los 40 grados centígrados que ya hemos tenido, pero la ausencia de lluvia es muy pero muy importante. Así que para el resto de la semana esperamos temperaturas entre los 38 y los 37 grados centígrados, según el adelanto que nos da a conocer precisamente las aplicaciones móviles para pues el factor climatológico que tenemos y en donde estamos precisamente monitoreando constantemente en la situación que se vive en torno a esta situación climática. Fíjese que en Matamoros, desde la medianoche, desde poco después de la medianoche, el cuerpo de bomberos trabajó para controlar y sofocar el incendio registrado en una bodega de PepsiCo. Las autoridades estaban solicitando durante la madrugada evitar acercarse a la zona, esto en la avenida Marte R. Gómez, para que los cuerpos de emergencia llevaran a cabo las labores con seguridad dentro de ese lugar. El alcalde Beto Granados, el alcalde de Matamoros, dijo que había solicitado el apoyo a la Secretaría de Marina, Secretaría de la Defensa Nacional, a grupos voluntarios y a la Junta de Aguas para el abastecimiento de pipas con el fin de fortalecer las labores del combate del incendio. La prioridad, dijo, es fortalecer la integridad de las familias, controlar el siniestro y salvaguardar a quienes participan en la atención de esa emergencia. Cerca de las 4 de la mañana, el alcalde Beto Granados dijo que, gracias al trabajo coordinado de todas las corporaciones, se informa que a las 3 de la mañana con 23 minutos el incendio fue declarado controlado, un incendio fuerte en estas bodegas de PepsiCo que se generaron pues a la medianoche allá en Matamoros, y aseguró que pues los elementos de bombero continuarían las labores de remoción y enfriamiento, esto con el objetivo de evitar riesgos a la población. Pues dantesco el incendio que se registró allá en Matamoros durante la madrugada, y fue el propio alcalde el que pues compartió a través de sus redes sociales imágenes de este fuerte, fuerte incendio que se registró allá en la ciudad fronteriza de Matamoros. Y entrando con otros temas informativos, pero en nuestra región, en nuestra localidad, le comento que en reunión el Consejo Directivo, delegados y canaleros del Distrito de Riego 02 Mante, se analizó la difícil situación económica y financiera que enfrenta el Distrito de Riego, porque se está operando en números rojos en ese organismo ante la grave crisis económica que enfrentan los cañeros por el bajo precio de la materia prima y que no alcanzarán de ellos mucha, que no alcanzarán algunos de ellos liquidación. Coral Fentanes Mayorga, presidente del Consejo de Administración, comentó que lamentablemente alrededor del 90% de los productores no tendrán utilidades, aunado a que este año por primera ocasión el ingenio no va a ser retenedor de las cuotas por suministro de agua, lo que genera un grave problema en los ingresos del organismo para mantener la operatividad que se requiere dentro de las diferentes responsabilidades que atiende ese distrito de riego. Así lo comentó Coral Fentanes.
6: Por aquí estamos reunidos, como lo ves, el consejo directivo, los delegados y los canaleros, que son la parte pues principal de este organismo, pues tocando temas muy importantes, porque viendo la situación de los cañeros aquí en la región, pues estamos en números rojos en el distrito de riego, cosa que pensamos que nunca iba a llegar. Pero sabemos la situación del precio, sabemos la situación que estamos viviendo todos como cañeros, que no están alcanzando liquidación. Sabemos que el 90% de toda la región no está alcanzando liquidación, y por ende pues el distrito de riego no está recibiendo sus cuotas, ya que principalmente retienen las cuotas del ingenio, así como de las cañeras, y nos están dejando como último pago. Y queremos hacer un llamado a todos los compañeros productores a que vengan y se pongan al corriente con los pagos que tienen aquí en el distrito.
0: Siete de la mañana con 27 minutos. Algunos delegados que forman parte del Consejo de Administración del Distrito de Riego apelaron a la conciencia de los productores para que se acerquen a la dependencia a sostener diálogo y llegar a acuerdos para poder cubrir las cuotas respectivas por el suministro de agua para riegos en el cultivo de caña. Advirtieron que la ley de Conagua es bastante clara y advierten que si los usuarios no cumplen con el pago respectivo, se podrá llegar incluso a negar el abastecimiento del vital líquido para los riegos, lo que representaría problemas para los plantíos de caña. Señalaron que es importante que los productores se acerquen a atender esta situación para evitar caer en medidas extremas, porque se busca garantizar en todo momento la operatividad del organismo durante los siguientes meses.
7: Sí, claro que sí, estamos viviendo unos momentos muy difíciles, cada vez está agravando más la situación debido al precio que tenemos. Lamentablemente aquí repercute más en el riego, porque no le dan la importancia debida a lo que son los riegos, o lo que es el agua, la parte principal para producir la caña de azúcar. Una invitación a todos los compañeros a que se acerquen, ya que se nos buscar el ciclo, porque por favor se requiere de esto, o ver la manera de poder llevar a cabo algún acuerdo o algo que es urgente, esto es urgente.
8: El problema va a ser para los compañeros canaleros, que van a tener que ser más estrictos, ¿sí?, en la distribución del agua, para que estén conscientes los usuarios.
9: Queremos que hacer conciencia a los compañeros productores para que nos apoyen en esto, que no nos vean como los malos de la película, no, en ningún momento. Sabemos que están atravesando ellos también por problemas críticos económicos, por las diferentes situaciones que se han presentado en este ciclo de producción, para no aplicar rigurosamente el artículo 67 que marca la ley de Conagua.
0: Así las cosas en el distrito de riego 02 Mante, en donde, bueno, pues está invitando a los productores cañeros a que se acerquen, dialoguen y por supuesto lleguen a los acuerdos respectivos en torno a pues las cuotas que representan para pues los productores que también son regantes, pues que usan precisamente este elemento base fundamental para la producción agrícola, que es el agua, y bueno, pues evitar precisamente que se lleve a cabo pues medidas fuertes, medidas drásticas, en donde pues se va a tener que pues prescindir de entregar el servicio de riegos a todos aquellos que no hayan cumplido con los pagos respectivos, ya que por primera vez en muchos años el ingenio no ha retenido estos pagos para el distrito de riego. Son las 7 de la mañana con 30 minutos. Vamos a ir a una pausa y regresamos con más información.
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0: Avances importantes en la infraestructura de algunos planteles de ese subsistema que tenían años de no recibir una fuerte inversión que oscila entre los 600 mil y hasta un millón de pesos. Nazario Martínez Castillo, coordinador de planteles COBAD en esta región de Tamaulipas, dijo que fue en total 14 planteles beneficiados con inversión federal de este tipo, en donde se pudo avanzar de manera importante, principalmente en la colocación de subestaciones eléctricas para habilitar aulas climatizadas, lo cual era pues el principal reto que se contaba, sobre todo en comunidades rurales. Dijo que además se logró la compra de insumos para la educación, así como son computadoras, principalmente la realización de algunas techumbres, se construyeron algunos módulos de baño y se consolidaron algunos proyectos para la construcción de aulas o ampliación de esa infraestructura, por lo cual este ciclo escolar que concluyó se logró un importante avance en materia de infraestructura en estos planteles, los planteles COBAD y los CEMSADET, que forman parte de la red COBAD.
7: Que todos los planteles, pues el Colegio de Bachilleres, y bueno, a mí me benefició en el caso de la coordinación de zona, que tuvimos, o que fuimos apoyados por la escuela nuestra, todos los planteles, los 14 que tenemos, entonces se están haciendo obras en todos los planteles, desde poner un transformador. Hay planteles que no se les podía poner clima porque en sus comunidades no hay manera con la corriente de afuera, de la calle, poder jalar para poner climas, que ya prácticamente es esencial por la situación que estamos teniendo del calor, transformadores, con lo cual vamos a poder acceder para la instalación de climas. Así como hay computadoras, como hay techumbres, como hay módulos de sanitarios, hay construcción de aulas que nos hacía falta este semestre con logros bastante importantes, desde lo académico hasta infraestructura.
0: Son las 7 de la mañana con 35 minutos en este momento, y precisamente pues en torno a estos temas han concluido ya entonces, prácticamente está concluyendo la aplicación de estos recursos de la escuela Es Nuestra, pero le comparto, viene ahora la estrategia de la clínica Es Nuestra, en donde se advierte, se entregará también una importante cantidad de recursos para beneficiar a clínicas de todo Tamaulipas. El delegado de los programas para el bienestar en Tamaulipas, Luis Lauro Reyes Rodríguez, reiteró la importancia de la participación ciudadana para fortalecer los servicios de salud que brinda el IMSS Bienestar en el estado. Destacó que el trabajo coordinado entre los distintos órdenes de gobierno y la sociedad es clave para ampliar el acceso a una atención médica de calidad. En ese sentido, en el marco de la reunión de trabajo sostenida con el doctor Margit Rodríguez, coordinador federal de IMSS Bienestar en Tamaulipas, se refrendó el compromiso de fortalecer la colaboración entre las instituciones del gobierno de México para continuar impulsando acciones que benefician a todos los sectores de la población. Como parte de la estrategia, Tamaulipas cuenta con la red de 313 clínicas del IMSS Bienestar que acercan servicios médicos a miles de familias en todo el estado. Además, se realiza una inversión superior a los 162 millones de pesos que se destinan al fortalecimiento de la infraestructura, el equipamiento y la mejora de los servicios de salud para quienes más lo necesitan. Así pues, entonces, de acuerdo con el delegado estatal de programas del bienestar, se aplicarán 162 millones de pesos en algunas clínicas de IMSS Bienestar en Tamaulipas, con lo que se beneficiará pues un importante número de espacios para la salud. Se ha avanzado mucho en el tema de la infraestructura. Ojalá que así se avanzara también en el tema de la atención, calidad y sobre todo abastecimiento de medicamentos. 7 de la mañana con 37 minutos. En otros temas, el sector del transporte de carga en la región del Mante abrirá oportunidades de empleo para los jóvenes que egresen del programa de educación dual de CONALEP en el próximo ciclo escolar. Esto lo comenta Gerardo Montes. Dijo que las empresas participantes reconocen la preparación que reciben los estudiantes mediante este esquema, el cual combina la formación académica con la experiencia práctica en los centros de trabajo, permitiendo que los alumnos desarrollen habilidades acordes con las necesidades del mercado laboral.
11: Hay una carrera que para nosotros nos da mucha esperanza para que en el futuro haya jóvenes que puedan seguir más bien un oficio que hoy se profesionaliza a través de la educación. Porque ese oficio que viene de muchos años, hoy a través del CONALEP podemos profesionalizar y podemos buscar jóvenes con otra mentalidad, con otras ganas de operar y de poder buscar un futuro dentro de este medio. La verdad es que el transporte es un oficio y muy digno, muy trabajado para los operadores, de mucho compromiso, de mucha responsabilidad, pero hoy el CONALEP abre sus puertas y sigue apoyando a esos jóvenes para que el día de mañana tengan un mejor futuro. Y nosotros como empresa, siempre lo hemos dicho, nosotros vamos a poner nuestro granito de arena para poder ser colaboradores o copartícipes de que los jóvenes pudieran tener una mejor educación y un mejor futuro. En este año concluimos con varios jóvenes que ya salieron, que estuvieron todo el año con nosotros en la empresa, que ya salieron, que ya se graduaron, y esperamos que en este nuevo ciclo escolar, pues podamos volver a recibir más jóvenes en los cuales les pudiéramos dar la capacitación práctica, porque si bien es cierto que la mecánica...
0: En más información, cuando son las 7 de la mañana con 40 minutos, se intensifica limpieza en campos deportivos tras las lluvias, y es que con el objetivo de mantener espacios seguros y en óptimas condiciones para la práctica deportiva, el regidor comisionado en deportes, Isaac Ayala Morales, informó que se han intensificado las labores de limpieza en campos deportivos luego de las recientes lluvias registradas en el municipio. El edil señaló que, además del retiro de maleza, basura y agua acumulada, se reforzarán las acciones de fumigación para prevenir la proliferación de mosquitos y otros insectos que representan también un riesgo para la salud de los usuarios.
12: Mira, el día de hoy fuimos al Torre Catú, hay un tractor, estamos limpiando todos los campos, porque está de lujo ese campo, el auditorio también, incluso en Zaragoza, todos los campos estamos dejándolo en perfectas condiciones. Se está dando mantenimiento, chapoleo, y ahora con esta, para la evitación del dengue, se está reformando todo bien. Y invitamos a la ciudadanía a que hagan deporte. El Zaragoza...

0: 7:41 en más información. Le comento que el presidente estatal del partido PAS, David Valenzuela Barrios, anunció que la organización política se prepara para celebrar su Congreso Nacional tentativamente a finales de este mes, el cual se definirá. Pues para el representante nacional se va a constituir también los órganos internos de ese nuevo instituto político. El dirigente partidista explicó que tras el Congreso se procederá a la conformación de las direcciones estatales, coordinaciones regionales, municipales y distritales. En este orden de ideas, David Valenzuela destacó que el partido PAS cuenta con una afiliación cercana a 7.500 militantes en Tamaulipas, lo que refleja un buen ánimo y la presencia de liderazgos en distintas regiones del país. En cuanto a la estrategia electoral, Valenzuela adelantó que PAS tendrá candidatos a presidentes municipales, diputados locales y diputados federales con participación en todo el estado.
1: Después pues vendrá la constitución de los órganos internos del partido, ¿no? De los nombramientos de la dirección estatal, de las direcciones y coordinaciones regionales, municipales, distritales. Tenemos pensada dentro del partido, estamos esperando nuestro Congreso Nacional, pero una estructura bastante amplia en donde cabemos todos, porque en La Paz cabemos todos.
2: ¿Y aquí a nivel nacional quién va a ser?
1: Pues estamos por definir, como te comento, estamos por definirlo tentativamente para finales de este mes. Será nuestro Congreso Nacional y ahí es donde lograremos nombrar a todas nuestras dirigencias desde lo nacional y en los estados también. Hay buen ánimo, hay liderazgos en las diferentes regiones del país y Tamaulipas no es la excepción. Vamos a estar participando, PAS va a tener candidatos a presidentes municipales, PAS va a tener candidatos a diputados locales, a diputados.

0: Son en este momento las 7 de la mañana con 44 minutos y seguimos con más información. Mire, uno de los temas de los que se ha hablado mucho es el tema de la diversificación del campo. La diversificación de cultivos continúa siendo uno de los principales desafíos para el campo del norte de Tamaulipas, donde pese a los esfuerzos realizados durante los últimos años, alternativas como la canola, la soya, el garbanzo, el frijol, la ajonjolí no han logrado consolidarse como opciones viables para sustituir el sorgo. Esto lo advirtió el gerente de la Unión Agrícola Regional del Norte de Tamaulipas, Juan Manuel Salinas, quien aseguró que el problema no radica únicamente en encontrar un cultivo distinto, sino en construir toda una cadena productiva que garantice rentabilidad para los agricultores. Explicó que durante décadas el sorgo se convirtió en la base de la agricultura de la región, generando una infraestructura que hoy resulta difícil reemplazar. El sorgo es el cultivo que el productor conoce al 100%, tiene la maquinaria y el equipo para preparar la tierra, sembrar y cosechar, y además existe una infraestructura de almacenamiento y comercialización que se construyó alrededor de los granos que tradicionalmente producen, según lo dijo. El dirigente agrícola explicó que el norte del estado, ahí en el norte, operan alrededor de 200 centros de almacenamiento y acopio con capacidad de recibir hasta 4 millones de toneladas de granos, infraestructura que fue desarrollada precisamente para atender la producción de sorgo y otros granos tradicionales. Ese esquema permite que los agricultores tengan dónde entregar su cosecha y facilita el proceso de comercialización, situación que no ocurre con los cultivos alternativos. Por ello, cambiar de cultivo implica mucho más que adquirir una nueva semilla. Se requiere desarrollar centros de acopio, empresas compradoras, procesos industriales y mecanismos logísticos que permitan colocar una producción sin que los agricultores tengan que asumir mayores costos o mayores riesgos. Pues dicen que es complicado, es el gran reto del campo tamaulipeco, diversificar cultivos. 7 de la mañana con 46 minutos. Vamos a la pausa, regresamos con más.
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3: Y 8 minutos, vamos con más información. Le comento, los 3 órdenes de gobierno, es decir, el federal, el estatal y municipal, están incurriendo en una eventual omisión al permitir el ingreso, el tránsito o la circulación y la comercialización en la vía pública de vehículos de procedencia norteamericana, pese al vencimiento del decreto que permitió la regularización de estos tipos de unidades. Por ello, la Asociación Mexicana de Distribuidores de Automotores, el Servicio de Administración Tributaria, van a coadyuvar con el gobierno de la República, a quien le van a informar cuál es el estado pues en el norte del país y los municipios en donde se permite el caso de esas unidades identificadas como autos chocolate. Esto lo confirmó Antonio Medina Chávez, director de la AMDA.
4: Un convenio para que los estados coadyuven a la federación, a los tres del SAT, para que estemos informando y hagamos la queja oficial de que en tal estado, en tal ciudad fronteriza, siguen entrando los vehículos ilegales, ¿verdad? Porque aquí hay tres órdenes de gobierno que están cayendo en la infracción. Llámese desde la aduana, que sabe, la gente del Vista Aduanal, llámese el Federal de Caminos vía Guardia Nacional, y llámese la gente que controla la vialidad en los municipios, ¿verdad? Entonces el SAT hizo ese comentario para que los estados pues ayudaran con quejas, pero con pruebas, ¿verdad? O sea, ahorita no ha habido ese indicador de cómo se ha quejado cada estado, pero probablemente en un mes vayamos a tener ese dato.

0: 7:50 a.m. en una ceremonia solemne, el licenciado Marcelo Lan Mendoza fue distinguido con la bandera de la paz, un reconocimiento que por primera ocasión llega a Tamaulipas, en esta ocasión a Reynosa, y que simboliza el compromiso de la construcción de una sociedad más unida, solidaria y humana. La entrega fue llevada a cabo por las organizaciones que integran la Alianza de la Paz, encabezadas por la doctora Katia Rico, fundadora de la Federación de Ciudades y Territorios de Paz, AC, y el Instituto Mexicano para el Duelo y la Construcción de la Paz, Asociación Civil, en una ceremonia que reunió autoridades de los tres órdenes de gobierno, representantes de la sociedad civil, líderes empresariales y ciudadanos comprometidos con la promoción de una cultura de paz. Durante el acto protocolario, también fue entregada la bandera de la paz a la Fundación Marcelo Lan Mendoza, institución presidida y fundada por el propio Marcelo Lan, en reconocimiento a la labor social que realiza en beneficio de las familias tamaulipecas y a su compromiso permanente con la promoción de los valores de solidaridad, unidad y servicio. Al recibir ambas distinciones, expresó su profundo agradecimiento Marcelo Lan, destacando que representa un compromiso renovado para seguir impulsando acciones que fortalezcan la armonía, la solidaridad y el bienestar de las familias en el estado de Tamaulipas. Bueno, pues la construcción de la paz sigue siendo acción permanente, ahora con asociaciones civiles y más en el municipio de Reynosa. Cambiando de tema, cuando son las 7:52 a.m, le comento, aunque ya se descartó que la lechuga cultivada en el centro de México sea origen del brote de la ciclosporiasis registrado en diversas ciudades de Estados Unidos, la Secretaría de Salud de Tamaulipas mantiene reforzada la vigilancia epidemiológica y la difusión de medidas preventivas entre la población. Sergio Juárez Delgado, directora de Políticas de Salud y Bienestar Poblacional, informó que el Centro Nacional de Programas Preventivos de Control y Enfermedades emitió una alerta para mantener atención ante posibles casos de enfermedades gastrointestinales, principalmente durante la temporada de calor. Explicó que, aunque Tamaulipas no registra casos de ciclosporiasis, las unidades médicas y los distritos de salud permanecen atentos a pacientes que presenten cuadros de diarrea persistente o un difícil control, con el objetivo de brindar atención oportuna. Asimismo, dijo que pese a que las autoridades sanitarias de Estados Unidos descartaron que la lechuga mexicana está relacionada con este brote, es importante que la población mantenga las medidas básicas de higiene, como el lavado frecuente de manos y la correcta desinfección de frutas y verduras, en especial aquellas de hoja verde. Precisó que alimentos como la lechuga, las espinacas, las acelgas y el cilantro, aunque son ricos en nutrientes, también pueden presentar un riesgo de contaminación por bacterias y parásitos al consumirse crudos. Por ello reiteró que su desinfección es fundamental.
1: Aparte, pues se descartó, ¿no? Que creían que era la lechuga mexicana, ¿eh? Y ¿no? Ya se vio que no, por ahí no es, ¿verdad? Pero como quiera, les estamos diciendo que laven y desinfecten las verduras, sobre todo las verduras de hoja, ¿sí? Pues una zanahoria, pues la es más fácil, el tomate y demás, pero todas las de hoja, pues, hay que seguir con las mismas recomendaciones de siempre, teniendo más énfasis en que tenemos que desinfectar las verduras y lavado frecuente de manos, por supuesto.
0: Siete de la mañana con 54 minutos. En más noticias, le comento la reapertura gradual de la frontera de Estados Unidos a la exportación de ganado mexicano, prevista para iniciar el 24 de agosto, representa una oportunidad para reactivar el comercio pecuario de Tamaulipas, aunque todavía está pendiente definir por qué cruces y bajo qué condiciones podrán ingresar los animales del estado al mercado estadounidense. El subsecretario de Desarrollo Pecuario y Forestal de Tamaulipas, Cuauhtémoc Amaya García, señaló que la entidad deberá esperar los nuevos protocolos sanitarios de Senasica y el Departamento de Agricultura de Estados Unidos, ya que las condiciones podrían modificar las restricciones que anteriormente impedían utilizar los puertos fronterizos tamaulipecos. El funcionario destacó que Tamaulipas mantiene su estatus sanitario como estado exportador, pese a las afecciones provocadas por la emergencia del gusano barrerador, además de continuar trabajando en el control de la tuberculosis bovina, por lo que ahora el principal reto será conocer las rutas y condiciones bajo las cuales podrán reanudarse la exportación desde la entidad. Tamaulipas cuenta con los cruces de Nuevo Laredo y Reynosa, además de otras opciones regionales, pero el protocolo aplicado durante la emergencia sanitaria establecía restricciones relacionadas con las distancias entre los puntos de exportación y las zonas donde se registraban casos de gusano barrenador. Por ello, Amaya García adelantó que sostendrá reuniones con representantes del sector ganadero para analizar los nuevos lineamientos y determinar las posibilidades reales de reactivar las exportaciones tamaulipecas.
2: Ahorita hablan del cruce fronterizo de Sonora, uh-huh, y en posteriores fechas a Chihuahua. Vamos a ver la parte de Tamaulipas por donde vamos a poder cruzar nosotros. Por ahí hay dos puertos en Coahuila, también está aquí el de Colombia. Y nosotros tenemos dos. Sin embargo, con el último protocolo que quedó establecido, para el cruce de ganado, cuando ya había casos de gusano barrenador en México, por las distancias que existen entre el puerto de exportación de Tamaulipas, hablo de los dos que tenemos en Reynosa y en Nuevo Laredo, uh-huh, no se iba a poder, por las condiciones no se daban. Con los lineamientos del nuevo protocolo, ¿verdad? Entonces por eso le digo, vamos a esperar.
0: Son las 7 de la mañana con 57 minutos. En más noticias, finalmente, durante el fin de semana, fueron detenidos el director y la encargada de la Academia Militarizada Doenitz de Ciudad Madero, esto por el feminicidio de Dafne. Al respecto, mi compañera Mayra González desde el sur tiene la información.
3: Agentes del Grupo Especial en Feminicidios capturaron la noche del sábado a Jorge Luis P. y a Estrellita M. por su presunta participación en el feminicidio de la menor de 13 años, Dafne, originaria de Ciudad Mante, ocurrido al interior de la Academia Militarizada Doenitz en Ciudad Madero. Las autoridades confirmaron primeramente la detención del director del plantel, suscitado en un fraccionamiento del municipio de Altamira, en donde le fue ejecutada la orden de aprehensión que existe en su contra por el delito de feminicidio. Poco después también se confirmó la captura de Estrellita M por el mismo ilícito, derivado de los hechos en los que fue víctima la joven Dafne, originaria de Ciudad Mante, inscrita en el curso de verano, que apenas tenía 4 días de haber iniciado. Ambas personas serían trasladadas a la Fiscalía de Ciudad Madero, pero debido a que en las afueras se congregó una gran cantidad de personas, muchas de ellas lanzando consignas en su contra, se determinó por seguridad canalizarlos a los separos del Centro Integral de Justicia en el ejido La Pedrera de Altamira. Diligencia que culminó poco antes de las 4 de la mañana de este domingo. La audiencia inicial empezó en contra de estas dos personas señaladas como claves para esclarecer a ciencia cierta lo ocurrido en aquella fatídica noche en la que la joven perdió la vida aparentemente por una agresión, según el resultado de la necropsia derivada de asfixia por sumersión. Al respecto, Lisbeth Alejandra Flores García, abogada, y el padre también de la víctima, señalaron que la defensa pidió un receso que se prolongó por varias horas para leer el expediente que se ha integrado y buscar elementos que utilizará la defensa, mientras que se espera que ambas personas sean trasladadas al Centro de Ejecuciones y Sanciones en Altamira. Esto mientras se deslindan responsabilidades. Cabe señalar que la tercera audiencia de Dana Janeni, de 18 años de edad, exalumna, de igual manera se reanuda este lunes.
4: La legalidad de la detención, y posteriormente, una vez que se decrete la juez si efectivamente fue legal o no, se continúa con la imputación y la solicitud de vinculación al proceso y obviamente el debate de medidas cautelares.
5: ¿El día de hoy hay algún plazo establecido para este día? ¿Plazo, tiempo?
6: Todavía es muy apenas va a iniciar.
4: Así es.
6: O sea, ahorita le corrieron apenas traslado a la defensa, ellos se van a imponer de la carpeta y ya una vez imponiéndose, pues ya, ya lo que se es.
4: Hasta ahorita eso es todo lo que ha pasado.
3: Les ha informado Mayra González.
0: Son las 8 de la mañana en punto en este momento. Gracias por habernos acompañado en esta primera emisión de ORT Noticias en esta mañana de lunes 27 de julio de 2026. Quédese con la programación musical y regresamos a las 12:30 del mediodía para seguirle platicando de mucho más noticias. Que tenga un excelente lunes, inicio de semana. Muy buenos días.
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2: Señoras y señores, ya son las 8 de la mañana con 7 minutos. Bienvenidos a todos ustedes a la estación que manda, la 98.7 FM, La Jefa. Desde Ciudad Mante, Tamaulipas, México, para todo el mundo. Iniciamos con buena música, mi compa Roberto Junior y su bandeño, Baila Conmigo. Iniciamos el Papo Show a todo lo que da, ya que es lunes, inicio de semana, 27 de julio del año 2026. Se nos está yendo este mes rapidísimo. De volón ping-pong, compadre. Gracias a las personas que ya están en sintonía de la radio. Los que escuchan también a través de radio por internet, un fuerte abrazo en Estados Unidos o en alguna parte de la República Mexicana. Y en alguna parte más del mundo. Un abrazote enorme, compadre. 195 países, oiga. ¿Sí o qué? Bueno, a ver, vamos a poner algo de Selva Negra, viejo, la de San Felipe. Vamos a iniciar con ese rolononon, cumbianchón, para que la banda se prenda y se llene de energía con la buena música de la 98.7 y el Papu Show. Iniciamos con San Felipe, aquí en La Jefa, la que manda.

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6: Las 8:15.

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12: Las 8:23.
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5: Las 8:32.

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1: Señoras y señores, ya son 8:37 a.m. Thank you very much a la banda que se está reportando. Saludos, un fuerte abrazo. Ahí está, compadre. Saludos al contador Ernesto, que anda con toda la actitud el día de hoy, iniciando la semana laboral, dice el conta. Bien pilas, papuchones, como debe ser. Ahí saludos a toda la familia, un fuerte abrazo. Que les vaya increíblemente bien, mi conta. Al millón y más allá. Y bueno, señoras y señores, la abandononona de la Guerrero. Un fuerte abrazo para Chabelita, la sonrisa del millón. Chale, el mesero number one. Saludos a las chicas. A las chicas nuevas. A Dominic. ¿Quién más? ¿Quién más? Marta, un fuerte abrazo, Marta. Mari. Al famosísimo Checo, ese mi Checo Hurtado, don Rufino Hurtado. Saludos a Junior y a toda la banda de cocina, ¿verdad? A darle con todo, que es lunes inicio de semana. Ahí nos vemos de ratito, oiga. Eso es todo. Y buen provechito, don Rufino. Ya con el coffee. Y bueno, señoras y señores. Ahí viene el tema de la vaquilla corajuda, viejo. Órale, ya está, papá. Oye, por cierto, felicidades al famosísimo Luis. Luis Borjas, que es campeón de campeones. No lo puede creer. No se la cree mi compadre. Don Vicente Borjas, un fuerte abrazo. Dice Luis, y vamos por el bicampeonato, papá, ¿eh? A ver si es cierto, carnal. Bueno, señoras y señores, la vaquilla corajuda con los corceles de Linares aquí, en el Papu Show.

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6: 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Las 8:44.

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14: Las 8:53.

8 de la mañana con 53 minutos. Bueno, hay una canción que vamos a poner, compadre, de la banda MS. Ya me la están pidiendo, carnal. Desde hace ratito, dice, ahí te la encargo bastante, compadre. La de Mon Laferte, dice, pero la que canta la banda MS. Y le digo, ¿qué? Ya sé cuál. Ahorita la ponemos, compadre, de los temas perroncísimos que tenemos para ti. En este lunes inicio de semana, tu falta de querer. Bueno, y... ok, en punto de las 9 de la mañana ya vamos a comenzar con el programa de las cariñosas del Papucho, compadre, ya falta menos para iniciar con la música norteña. El escenario ya está puesto y las agrupaciones ya están listas. Todos, todos están listos en las cariñosas del Papucho, compadre. La música de acordeón y bajo sexto. Bueno, a ver. Ah, sí, claro. Claro, compadre. Que estuvo bien buena la final, dice. No, hombre, estuvo bien buena la final, Papuchón. El Cruz Azul le dio con todo al Toluca. 3-1, diga. Estuvo bien, dice. Al principio Cruz Azul fue el que impuso y ya después se puso las pilas el Toluca y no le alcanzó. Oye, pero 3-1, compadre, de perdido, no sé, o sea. Salió con todo el Cruz Azul, oiga, 3-1. ¡Qué barbaridad! Bueno, tu falta de querer, Banda MS, solo aquí en el Papu Show. Y la jefa, la que manda.

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señoras y señores, lente esperada. ¿Qué tema padrísimo de mi tocayo Rodolfo Fuentes? Clasificación R. Sonando con todo en el escenario de las cariñosas del Papuchón, compadre. Ahí saludos a todos, Reynosa, toda la frontera, Matamoros, oiga. Y bueno, señoras y señores, se viene otro de los temas padrísimos. Ay, no más, viejo. Me están pidiendo el tema del Rey Grupo R. Agregada a la playlist. Tú también puedes pedir tu canción favorita marcando teléfono en cabina 831-2323-00. 831-2323-00 para que pidas la rola más cariñosa que quieras escuchar, compadre. Norteña 100% de acordeón y bajo sexto. Y nos vamos con el Rey Grupo R sonando en las cariñosas del Papu Show.

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8: Las 9:11.

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5: Las 9:22.
6: Ya son las 9 de la mañana con 22 minutos. Saludos a mi compadre en los Estados Unidos. Dice, ¿qué onda, papuchón? ¿Cómo andas? Feliz lunes, inicio de semana. Y le digo igualmente, carnal, saludos a toda la banda de los United. A toda la racita del norte de Carolina, viejo. Ahí en Raleigh. Oye, grandes amigos, compadre. Por supuesto, también el saludo para toda la bandononona, lo que viene siendo en toda la racita de Texas, viejo. Del estado de Texas. Dallas, Houston. Austin. Oye, en Colorado también hay bastante banda, ¿eh? Pleno Texas también, compadre. ¿Dónde más? Es que en donde quiera, de verdad. Muchos paisanos de Ciudad Mante por aquel lado, en Arizona también, compadre, en Wisconsin, nos han hablado de Minnesota. ¿De dónde más? De Kansas, New York, de Tennessee, ¿no? De tantos lados, papá, todos los paisanos. Que les vaya súper padrísimo. Y a darle con todo, viejones. Hay una canción del señor Bobby Pulido que me están pidiendo, el tema de Desvelado. Para todos los desvelados, oiga, del fin de semana, ¿cómo les fue, compadre? ¿Cómo les fue, machín o no? Espero que sí, compadre. Y este tema suena así en el Papu Show y las cariñosas.

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5: Las 9:33.

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5: Las 9:41.
6: Eso es todo, ya estamos de regreso, compadre. Ahí quedaron complacidos con el tema de Tus Verdades, la canción de los Tucanes de Tijuana con Grupo Firme. Qué buena rola, viejo, ¿eh? Me encanta esa canción de los Tucanes de Tijuana haciendo el dueto con Grupo Firme. Bueno, hay un tema del grupo que vale lo que pesa. Que por cierto me habló el hombre que vale lo que pesa, dice. El famoso Víctor Padilla. ¿Qué rollo, mi Víctor? Bendiciones. ¿Cómo andamos? Dice, al millón, papuchón, te encargo un saludo bien perrón. Dice, pero bien perrón, porque es una felicitación de cumpleaños. Y es para mi mami, dice Víctor Padilla. Saludos a la señora Minerva Hernández González. Muchísimas felicidades. Señora Minerva Hernández González, que la pase padrísimo, dice, escuchando en la Nicolás Bravo. De parte de su hijo Víctor Padilla, de su nieta Wendy Carelli y de toda la familia, que le desean lo mejor. Y que de rato se va a armar la merienda, dice Víctor. Dice, mínimo el pastel, papuchona, y vamos para allá de rato. A papachar con todo a la señora Minerva Hernández González. Muchas felicidades, oiga, ¿eh? Y bueno, señoras y señores, hay un tema que me están solicitando también de mi compadre, el famosísimo Penco Leandro Ríos, desde Los Ramones, Nuevo León. Las broncas con Cupido, papá. Y nos vamos con este tema en Las Carillosas del Papu Show.

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10: Las 9:50.

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1: Señoras y señores, ya nos vamos, oiga, muchísimas gracias, gracias por su preferencia, como siempre, día con día, deseándole lo mejor y que le vaya súper padrísimo en este bonito lunes, inicio de semana, papuchones, salgan con toda la actitud a trabajar o lo que vayan a hacer, siempre con buena vibra. Yo regreso primeramente, Dios, mañana aquí tenemos una cita y en unos minutos más te quedas con Carola y toda la buena música que sigue y sigue y sigue en La Jefa La Que Manda. Ahí estamos, bye bye. Y esto es con Alto Rango, la mini.

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a todos ustedes, 10 de la mañana con 2 minutos. Yo soy más Carola que Bonita y tú ya escuchas la jefa, la que manda a través del 98.7 de frecuencia modulada. ¿Qué dijo? Es que me emocioné. 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También estamos en internet, en la página de ORT Radio. www.ort.com.mx. Estas son las maneras de poder escucharme y de poder disfrutar de la música que tenemos para ti en este lunes 27 de julio. Ahora, ya sabemos cómo nos puedes escuchar. En Radio FM, en la aplicación, en la página de internet y la manera para estar en contacto. Ahí te va el teléfono, 831-23-213-00. Y también nos puedes mandar un WhatsApp en ese número, 831-23-213-00. WhatsApp o llamada a ese número. Ahora también tenemos nuestro Facebook. Búscanos como la jefa 98.7 FM y en la publicación que estoy a punto de dejarte, ahí nos puedes dejar tus comentarios, tus saludos, felicitaciones y todo lo que nos quieras contar. Y todo lo que le quieras decir al mundo a través de un mensajito ahí en las publicaciones del Facebook.

Margarito. Margarito Jiménez dice, el otro día estaba escuchando y estabas diciendo que unas gorditas bien temprano y que no sé qué. Oh, sí, ¿verdad? Ahí han elegido Melchor Ocampo, a Margarito. Ahí a la sombra de las paguas, de los mangos. Ay, qué agusticidad.

0: minutos, ya empiezan a reportarse. Me encanta saberlo. Dice, saludos al Mosco Galáctico, a Cabecilla, a Erika, Neto, Axel, del Cedismante. Saludos, chicos. Don Oscar, buenos días. Y ahora nos vamos con esto a cargo de Rodolfo Fuentes. Se llama Sí, Soy Infiel.
1: Se llama Sí, Soy Infiel, a muy estilo de la clasificación R para toda la gente del Mante y todo Tamaulipas, compadre, que son ahí, dice más o menos.

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que sí, ya va siendo tiempo. Ya va siendo tiempo de poner una canción tejana. Una tejana. Que hablando de música tejana, fíjense que me acabo de dar cuenta que La Fiebre Loca acaba de sacar un... Así como tuvieron una recopilación de éxitos del ayer de la música grupera, también ya sacaron una recopilación de música tejana. Pronto vamos a tener la música tejana versión Fiebre Loca aquí en la programación de La Jefa. A propósito de que ahí viene la que llega de la frontera con las botas y el sombrero bien puesto, la tejana. Y esto que vamos a escuchar a cargo de Bobby Pulido se llama Ojalá.

ya hace tiempo que quiero salir contigo. Y escuchamos La Tejana con Bobby Pulido. Y ahora nos vamos a ir con algo romántico, fíjate. Imagínate tú que te dediquen esta canción que dice así: qué belleza de mujer, a cargo de Jos Favela y La Receta.

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vivo, que está escuchando la radio y dice, ayer recibí tus saludos. Qué bueno, amiguita, me da gusto saber que estás con entusiasmo en esta mañana. Qué bueno que recibiste mis saludos y es un gusto saber que ahí la llevas, que llevas mejorando y que paso a pasito, poco a poquito y sin desesperar. Un saludo a mi Libo preciosa, que siempre escucha la radio. Y ahora nos vamos a ir con la guapa del día. Ella es Karol G y esta canción se llama Mi ex tenía razón.

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15: Es momento de escuchar una mexicana al estilo de Alejandro Fernández y de Cristian Nodal. Esto se llama Duele.

0: porque tú andas con uno con ojo de lunes a viernes. Esa canción, no manches. No manches. ¡Qué rolón! ¡Qué rolón! Una mexicana bien adolorida. Oye, ¿ya qué andamos con eso? Si ponemos otra canción que me llegue al corazón, así. Aunque realmente no me duele el corazón, pero quiero cantar con sentimiento. Vámonos con una que llegue al corazón como flecha. La que parte el corazón. Esto es con Danda MS, se llama Tu Falta de Querer.
1: Muchachos, ¿están listos? A ver qué le parece esto. Dice así más o menos.

8 minutos, vámonos y entrados en canciones que nos llegan. ¡Vámonos! Vámonos con otra romántica. Sí. Yo empecé muy romántica el día de hoy. Diría Ligo, andas muy romántica. Pues, ¿qué quieren que haga? No sé, así están las canciones. Y luego, para acabarla, las canciones me gustan. ¿Y qué le vamos a hacer, verdad? Y a tu lado, nada me falta ya. Si está nublado, el sol vuelve a brillar. Es la magia de tu amor que me llena de alegría. Sí, mi amor, mi amuleto eres tú. Es con Vagón Chicano, aquí a través de la Lotería de Carola.

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15: Ahí estamos, de la Lotería de Carola. Me encanta recibir ya sus comentarios a través del Facebook. Teléfono de cabina ya disponible, 831-23-213-00, 831-23-213-00. Ya para recibir tus llamadas, dice acá Héctor Guerrero, saluditos, muchas gracias. Gerardo Quija, saludos. Muchas gracias por empezar a escribirme. El teléfono y el WhatsApp disponibles también, ¿ok? Mándanos tu mensajito de WhatsApp o llámanos directamente al 831-23-213-00. ¡Vámonos! Con una clásica y siempre guapa, una norteña al estilo del grupo Que Vale Lo Que Pesa y de Don Catarino Leos. Esto es Pero Cómo Voy a Odiarte.

una clásica norteña a través del 98.7. Pero cómo voy a odiarte, pesado, y don Catarino Leos. Dice por acá, manda saludos para Mero. Y dice, manda saludos para el buen Hugo Hernández, del Ejido Puerto Rico. A toda la raza del Ejido Puerto Rico y a Hugo Hernández, el rey del pasaje, me dijo acá el buen Mero. Órale, pues. Ahí está el saludo para Mero, del Ejido Puerto Rico, y a Hugo Hernández, el rey del pasaje. Ya está la publicación en las redes sociales, dale un me gusta y déjanos tu comentario también ahí o en el WhatsApp, manda tu saludo al 831-23-2300. Es el mismo número de las llamadas, es el mismo número, pero en uno puedes marcar directamente con saldo, ¿sí? Llamada con saldo. O la otra es mandarnos un mensajito de texto en el WhatsApp, ¿ok? Vámonos con que llega el acordeón y que se pone a bailar un rico cumbión y así nació la cumbia norteña al estilo de los Cardenales de Nuevo León. Esto es Vestido Blanco.

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5: Ya sé que anda faltando, falta un cumbión bien, bien sabrosón. Ponme un cumbión bien sabroso, un cumbión de esos que te dan ganas hasta de barrer, aunque no tengas ganas de hacer limpieza. No sé, de esos cumbiones que no puedes evitar mover el cuerpo que Diosito te dio.
6: Señores,
5: no sé. Órale, esa mera. Yo creo que esta es una de las canciones que no puedes soportar estar sentado o sentada. Canciones que te invitan. Tu cuerpo solito se mueve porque quiere bailar. O sea, ¿cómo evitas bailar con un cumbión como estos?

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2: Hoy en día en México, el avance tecnológico en que vivimos, pese a que no vamos a la par con los países llamados de primer mundo, sin lugar a dudas que es maravilloso, por todo lo que genera, tanto en lo económico como en lo productivo, incluso en el renglón de la salud. Sin embargo, el uso sin control de dispositivos y programas no siempre son de beneficio. Inclusive mal utilizados, terminan afectando al usuario. En este caso, al ser humano. Y el principal problema que ahora enfrenta la sociedad civil al utilizar las herramientas tecnológicas es la adicción al manejo de aparatos y programas, sobre todo en cuanto a redes sociales se refiere. El problema es tan grave que el gobierno federal anunció la apertura de una discusión nacional sobre los efectos del uso excesivo de teléfonos celulares, redes sociales e inteligencia artificial en niñas, niños y jóvenes. El objetivo de estas discusiones es construir acuerdos sociales y mecanismos de regulación respaldados en evidencias científicas. Estos foros regionales ya tienen fecha y lugar. Se llevarán a cabo en Nuevo León el 19 de agosto. El 3 de septiembre en Chiapas y el 17 del mismo mes en Guerrero. Por lo pronto se sabe que los daños causados por el uso excesivo de celulares en menores es daño cerebral y trastorno de salud mental, similar a una adicción, además de retraso en el lenguaje, amén de sedentarismo, obesidad y otras complicaciones. El uso de los aparatos telefónicos y las redes sociales ya se convirtió en un serio problema y se tiene que atajar. Y estos foros regionales habrán de aportar algo positivo, por lo menos así lo esperamos. Ahora sí que por el bien de todos. Dijo la presidenta Claudia Sheinbaum que en 16 estados ya se cuenta con medidas para restringir el uso de celulares en las escuelas de educación básica, pero se tiene que ir más allá. Y eso es concientizar. Quizás también con los foros regionales, spots informativos o cualquier otro método o estrategia a los mismos padres de familia para que no fomenten el uso de estos aparatos como una forma de distraer y entretener a los hijos, porque se tiene que reconocer que los adultos se apoyan en la misma tecnología para tranquilizar a los menores. La adicción es tal que hoy en día mamá o papá ya no amenazan al niño o niña con un regaño para que atienda su llamado o cumpla alguna tarea del hogar, como en el pasado. Hoy lo hace con la advertencia de quitarle el celular. Vaya, el problema es tal que hasta los mismos adultos, bueno, una mayoría, ya enfrentan el mismo problema de adicción, lo que ha provocado que en muchas empresas prohíban, como parte de su reglamento interno, el uso de aparatos de telefonía celular. La situación es tal que se podría decir que la modernidad está acabando hasta con nuestra tranquilidad emocional.
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gusto. Fíjate que ahorita me estaban pidiendo música. Con todo gusto vamos a atender los llamados a Mero Mero, que dice la canción de... Esta canción con el cártel de Nuevo León se llama Me Llama. Con todo gusto, ahí va, para que le subas volumen a tu radio.

llamas para decirte, para decirme que te marchas, que ya no aguantas nada. Ah, qué rolón, qué rolón. Y de un rolananón estilo norteño, nos vamos a ir con un clásico grupero. Esto es con el Pega Pega, sí señor. Sabes cómo se llama este rolón, ¿verdad?

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5: Saludos a Tomás de Ocampo, Tamaulipas. Saludos a Tomás, dice, oye, pues manda saludos a todos los que, al igual que yo, me dice Tomás, que están un poquito enfermitos, que están escuchando la radio y que se sienten acompañados. Ay, sí, claro que sí. A todos los que están ahorita a lo mejor pasando un momento delicado de salud y que luego me han hablado y me han contado sus historias, ¿verdad? De que de repente se sienten un poco delicaditos de salud, o que estuvieron hospitalizados, que tuvieron una operación, porque tengo así historias. No puedo decir los nombres, ¿verdad? Porque pues tampoco se trata de eso, sino de mandarles saludos y ánimos. Y yo sé que hay personas que al escuchar la radio pasan el rato un poquito más fluido, más rápido, ¿no? Y es un decir, porque sabemos que el estar pasando momentos delicados de salud no está fácil. No está fácil estar enfermito, que te duele algo, que tienes una operación reciente, que a lo mejor estás llevando un tratamiento y que sientes que ya pasó una semana, dos semanas y sientes que no hay resultado, pero bueno, poco a poco va saliendo de ese estado de salud que pues está complicado, que no es estar completamente al 100%, pero que si tú te atiendes y sigues todas las indicaciones del doctor, pronto saldrás de esa rachita en la que te sientes ay, así como que de repente viene y otra vez te sientes un poquito que te duele, que te lastima, que te sientes delicado. Pero bueno, hay que ponerle optimismo. Ya se lo había dicho la semana pasada, que recibí la llamada de una personita y yo le dije, hay que ponerle entusiasmo, hay que ponerle optimismo y obviamente seguir las indicaciones para salir adelante. Porque también, aparte de tomarse el medicamento y el tratamiento y todo lo que te dice el doctor, también hay que ponerle optimismo y actitud. Y la visión también, es decir, tú visualizarte que estás bien. ¿Para qué? Pues para que tu cuerpo empiece a sentir que va mejorando. Hay que ponerle optimismo, actitud y visión para que te sientas bien, ¿ok? Hay que estar seguros de que vas a mejorar y eso también te va a ayudar a salir adelante de ese momento en el que estás pasando ahorita y que a lo mejor te sientes delicado y que pasaste por una operación y que pues ni modo, hay que esperar el proceso, hay que esperar porque pues así toca, y si el doctor te dijo hay que esperar cierto tiempo para ver el resultado, así será, así que hay que visualizarse, hay que ponerle optimismo, actitud, visión de que vas a estar bien y lo vas a lograr, vas a estar bien, ¿ok? Y recomendaciones, obviamente, lo que te indique el doctor, si hay que comer sanamente, hay que llevar cierta alimentación equilibrada, balanceada, hay que seguirla. Todas las recomendaciones de tomarse el medicamento y que todo eso, bien importante para estar bien, ¿ok? Y gracias por decidir escuchar la radio para acompañarte en este proceso en el que te aseguro vas a salir muy pronto. Ánimo, sí se puede, ánimo. Y por eso te voy a poner música alegre, Porque eso también, ¿eh? La música alegre también influye para que uno cambie el estado de ánimo y para que el chip esté en modo alegre, en modo entusiasta.

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7: Son las 11 de la mañana con 25 minutos. Saludos, saludos. Dice, totalmente de acuerdo. Al mal tiempo o enfermedad alguna, siempre buena cara. Así es. Nomás pongámonos a pensar, vamos a ponernos a pensar en qué. ¿Qué es lo que le gusta a lo negativo? A lo negativo siempre le gusta que le hagas caso, porque lo alimentas. Cuando le haces caso a lo negativo, lo estás alimentando, le estás haciendo más caso y lo estás haciendo más grande. Entonces a lo negativo hay que ponerle una buena cara para que lo bueno sea más grande que lo negativo. Hay que ganarle. ¿Y cómo? Pues ya les decía yo, hay que ponerle buena actitud y hay que ganarle a eso malo. A eso es eso que te está haciendo pasar un mal rato de salud. Que ahí se los dejo de tarea. Bueno, yo al menos es como mi manera de pensar. En que sí, obviamente hay cuestiones que requieren atención, pero también requieren de la disposición del ser humano a salir adelante. Si el ser humano no tiene ganas de salir adelante, va a ser bien difícil salir de ese problema de salud. Hay que ponerle intención, actitud y poner todo lo de uno para salir adelante, porque si no, más negativo le agregas a eso que traes. Entonces, a eso negativo que trae uno de salud, hay que ponerle algo positivo para que lo positivo le gane a lo negativo. San, se acabó. Entonces, actitud, entusiasmo, y van a ver que pronto van a salir de esa cuestión de salud que anden ahí batallando, ¿ok? Pero también hay que ponerle actitud, hay que pensar en que uno va a estar bien, hay que visualizarse uno bien, y pronto vas a andar al 100%, ¿eh? ¡Oh, qué rolón! Esto es con los Lírico Junior y se llama Bye Bye. Oye, te invito para que te reportes al 831-23-2300 y en el Facebook también déjame tu comentario.

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6: Las 11:32.

Fíjate que se acaba de reportar Chucho desde Matamoros y dice Chucho. Carola, quiero una canción. Con todo gusto, Chucho, con todo gusto. Antes también voy a mandar saludos hasta Reynosa, al buen Carmen. Gracias por escucharme, Carmen. Por acá también dice... Ay, no, no sé quién me está escuchando. Nada más me puso un comentario. Bueno, ánimo, ánimo. Gracias por escribirme, gracias por compartirme tu mensaje. Gracias por escucharnos. Seguimos con buena música. Buena música. Dicen por acá, quiero la canción de la chica que soñé. Órale, con todo gusto, cómo no. Son las 11 con 36 minutos. Sigue escuchando La que manda la jefa 98.7. Yo soy más Carola que bonita. Al mando de estos controles, al mando del micrófono, del teléfono y todo lo que tiene que ver en este momento con la jefa. Obviamente de todo lo que sale al aire en este momento me encargo yo. Hasta las 12 con 30 estoy contigo, ¿eh? Ponte en contacto.

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5: dice por acá, mando saludos. Hoy cumpleaños 5 años. Muchas felicidades a Jesús Tadeo Villasana Osorio. Le felicita a toda la familia. Le felicita a su mamá Beatriz Adriana. También su papá Luis Kenny López, sus abuelitos José García y el señor Enrique también. También sus tíos María del Refugio, Roxana, Mario García, su prima Fanny y toda la familia. Muchas felicidades a Jesús Tadeo Villasana Osorio y su cumpleaños. 5 velitas en el pastel. Mañanitas para el festejao.

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4: 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En el siglo XIX, un barco de guerra grande llevaba más de 90 cañones. Para construir un barco de estas características había que talar unos 2000 árboles. 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
5: Saludos al tremendo Chuy que nos está escuchando en Matamoros. Saludos al tremendo Chucho. Se llama Jesús, pero dice, mejor Chucho. Ok, Chucho, allá en Matamoros, está escuchándonos a través de la página de internet www.ortmx.

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1: La reapertura gradual de la frontera de Estados Unidos a la exportación de ganado mexicano, prevista para iniciar el 24 de agosto, representa una oportunidad para reactivar el comercio pecuario de Tamaulipas, aunque todavía está pendiente definir por qué cruces y bajo qué condiciones podrían ingresar los animales del estado al mercado estadounidense. El subsecretario de Desarrollo Pecuario y Forestal de Tamaulipas, Cuauhtémoc Amaya García, señaló que la entidad deberá esperar los nuevos protocolos sanitarios que SENASICA y el Departamento de Agricultura de Estados Unidos, ya que las condiciones podrían modificar las restricciones que anteriormente impedían utilizar los puertos fronterizos tamaulipecos. El funcionario destacó que Tamaulipas mantiene su estatus sanitario como estado exportador, pese a las afectaciones provocadas por la emergencia del gusano barrenador, además de continuar trabajando en el control de la tuberculosis bovina, por lo que ahora el principal reto será conocer las rutas y condiciones bajo las cuales podrá reanudarse la exportación desde la entidad. Aunque ya se descartó que la lechuga cultivada en el centro de México sea el origen del brote de ciclosporiasis registrado en las diversas ciudades de Estados Unidos, la Secretaría de Salud de Tamaulipas mantiene reforzada la vigilancia epidemiológica y la difusión de medidas preventivas entre la población. Sergio Juárez Delgado, directora de Políticas de Salud y Bienestar Poblacional, informó que el Centro Nacional de Programas Preventivos y Control de Enfermedades emitió una alerta para mantener la atención ante posibles casos de enfermedades gastrointestinales, principalmente durante la temporada de calor. Explicó que aunque Tamaulipas no registra casos de ciclosporiasis, las unidades médicas y los distritos de salud permanecen atentos a pacientes que presenten cuadros de diarrea persistente o de difícil control, con el objetivo de brindar atención oportuna. El presidente estatal del Partido PAS, David Valenzuela Barrios, anunció que la organización política se prepara para celebrar su Congreso Nacional tentativamente a finales de este mes, en el cual se definirá al representante nacional y se constituirán los órganos internos de este nuevo instituto político. El dirigente partidista explicó que tras el Congreso se procederá a la conformación de las direcciones estatales, coordinaciones regionales, municipales y distritales. En este orden de ideas, David Valenzuela destacó que el partido cuenta con una afiliación cercana a los 7.500 militantes en Tamaulipas, lo que refleja un buen ánimo y la presencia de liderazgos en distintas regiones del país.
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6: Son las 12:02. Esto es con Ricardo Montaner y el conjunto Primavera. Déjame llorar.

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Acabamos de escuchar a Alfredo Olivas con el sillón. Me están diciendo, manda saludos, por favor, para Chucho, allá en Matamoros. Saludos, Chucho, súbele volumen a tu radio. O mejor dicho, súbele volumen a la aplicación, porque nos está escuchando a través de internet. También por acá dice, saludos, Carola, yo te escucho a través de ORT Radio en Tlilapan. Tlilapan, Orizaba, Veracruz. Saludos. Ay, nada más recuérdame tu nombre, recuérdame tu nombre. En Tlilapan, Orizaba, Veracruz. Eres Freddy, ¿verdad? Saludos a Freddy Luciano, Freddy Luciano. Oiga, nunca confíen en mi mente, se me olvidan los nombres. Oye, no es que no... ¿Cómo se dice? Es que luego recibo muchas llamadas de muchas personas y luego los confundo y digo, ay, no, era el otro, que la canción. Confundo los nombres o luego se me van los nombres. De tantas llamadas y de tantos mensajes que recibo, luego se me va. Pierdo el tino. ¿Verdad que sí lo pierdo? Ay, disculpen ustedes. Siempre pónganme aquí de parte de... ¿verdad? Para saber, para no equivocarme, para no errarle. Saludos, Freddy. Oigan, ahora nos vamos a ir con algo de... ¿De quién? De Julián Álvarez. Esto se llama...

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0: 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Dice por acá, saludos, Caro, para Neto, para Brian, Gilberto, Alexis y Luis del Cedis Mantes. Saludos, muchachos. Neto, Brian, Gilberto, Alexis y Luis. Presentes. Escuchando la jefa. Dice por acá, buenas tardes. Manda saludos aquí en el poblado Santa Marta, municipio de Tamuín, San Luis Potosí. Para la familia Martínez Santiago, que aquí estamos escuchando también. Puntito de asistencia. Excelente, gracias por escucharnos. ¡Qué padre! Muchas gracias. Gracias por sus comentarios a través del WhatsApp. Es que me están preguntando, ¿y cómo es el WhatsApp? Así como registras un contacto tuyo, le vas a poner 831-23-213-00. Lo vas a registrar, le pones la jefa 98.7 FM. Así lo registras y nos mandas un mensajito de WhatsApp. Los buscas ahí. Primero, obviamente, nos tienes que registrar en tu celular. Nos registras en tu celular y luego ya nos mandas un mensajito de WhatsApp. Y listo. Así funciona. Bien fácil. A ver, ¿quién anda por acá? Sí, bueno, la jefa. Para todas las chicas, de parte de...
1: Chucho el enamorado.
0: Ahí está, Chucho, ya salió tu llamada, ¿eh? Órale, saludos al buen Chucho. Ahí está, poniéndose en contacto desde Matamoros. ¡Vámonos! Esto es Con Frontera y el Javi no capea.

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La morrita no me capea, no capea, no capea, no capea. ¡Ya nos vamos! ¡Esto ya se acabó! Yo soy Mascarola, qué bonita. A continuación viene la información en ORT Noticias. A la 1:30 regreso con más. Esto que escuchamos es con Traileros del Norte, se llama... A esa colaboración con Juan Tavares.

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6: 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Por estar con nosotros, por acompañarnos, por estar en sintonía permanente, que pues está generando precisamente la información que se está generando oportunamente, se la vamos a compartir en los próximos minutos. Hay temas importantes, todos ellos, por supuesto, estaremos comentando dicha situación, dicho contexto de la información, así que le invito para que se quede con nosotros en estos 45 minutos de noticias que vamos a compartir con usted. Temas, le decía, por demás importantes, interesantes en el ámbito local, regional, estatal y también en el contexto nacional. Estamos transmitiendo por dos frecuencias, 95.7 FM, 98.7 FM, la Superbuena y la Jefa. Estamos también a través de pues la señal de ort.com.mx, cubriendo todo este espacio a través de la internet, a través de esta nueva forma de comunicar que tenemos y que hoy en día permite estar en todos lados, en todo momento, de manera muy rápida, y a través de este espacio, bueno, pues se comunica precisamente también la radio por internet, que es lo de hoy, y estamos precisamente también a través de ort.com.mx. También le comparto que estamos a través del sistema TuneIn Radio, sistema Alexa, también en aplicaciones móviles para teléfonos celulares, y también pues estaremos entregando esto, estamos entregando esta también este contexto de la información en lo que tiene que ver con pues las redes sociales, ORT Noticias en Facebook, en Instagram y en YouTube, además de estar también en la línea telefónica al 831-23-206-99 y a través del WhatsApp. Esta misma línea es línea de WhatsApp, y todo ello para estar bien comunicados precisamente en este espacio de comunicación. Le comento que tenemos actualmente en este instante una temperatura de 34 grados centígrados, la sensación térmica está por los 39 grados centígrados, cielo despejado el que tenemos y que vamos a seguir teniendo por lo menos hasta entrada la tarde, 18, 19 horas, en donde probablemente tengamos un poco de nubes en el firmamento. La temperatura máxima estará por los 36 grados centígrados el día de hoy y así va a continuar para los próximos días, martes, miércoles, jueves, viernes, sábado y domingo, con temperaturas extremas de hasta 38 grados centígrados, de acuerdo con el pronóstico adelantado. Le comento que el Servicio Meteorológico Nacional dice que por la mañana se tuvo una situación de cielo despejado a medio nublado, pero por la tarde esperamos ya ambiente templado en zonas de montaña de Veracruz, pero también caluroso, muy caluroso, en la parte noroeste y oeste de Tamaulipas, en donde, por cierto, estará iniciando una onda de calor en el oeste de Tamaulipas. Esperamos cielo medio nublado a nublado, con lluvias en Veracruz, en la parte sur, lluvias también en Tabasco, en la parte sur de Tabasco, y además esperamos lluvias aisladas para el estado de Tamaulipas, viento de componente sur de 20 a 30 kilómetros por hora, con rachas de hasta 70 kilómetros por hora para el estado de Tamaulipas. Son las condiciones meteorológicas que nos esperan para los siguientes minutos, para las siguientes horas aquí en este espacio de información. Déjeme comentarle, hace unos instantes se acaba de emitir un comunicado por parte de la Fiscalía General de Justicia de Tamaulipas, en donde se dio a conocer que Estrellita M y Jorge Luis P, imputados por su probable participación en el feminicidio de Dafne, la menor que murió durante actividades en una academia militarizada en Ciudad Madero, permanecerán en prisión preventiva mientras se define su situación jurídica.

0: Bien, regresando con la información, le comento, bueno, durante esta audiencia inicial, el Ministerio Público formuló imputación contra Estrellita M y Jorge Luis P. Esta situación es parte de una pues información que acaba de dar a conocer la Fiscalía General de Justicia de Tamaulipas. A solicitud de la misma fiscalía, la jueza de control impuso a los dos imputados la medida cautelar de prisión preventiva justificada, la cual permanecerá vigente durante el tiempo que dure el proceso, conforme a lo establecido en el Código Nacional de Procedimientos Penales. Así que la audiencia está programada, la próxima audiencia para este tema está programada para el 30 de julio, de acuerdo con ese comunicado. Y bueno, pues sigue adelante todo esta cuestión de la investigación por el caso Dafne, en el feminicidio de esta menor. La Fiscalía Estatal refrendó el compromiso de utilizar los medios jurídicos a su alcance para que los hechos constitutivos de delito no queden impunes. Así lo advierte el comunicado. Y hasta el momento, Estrellita M y Jorge Luis P mantienen la calidad de imputados y su responsabilidad penal deberá ser determinada por la autoridad judicial conforme avance el proceso en materia. Así pues, entonces, el dato que le comparto, se ha oficializado de alguna manera, se ha hecho oficial ya lo que se había adelantado extraoficialmente, el hecho de la prisión preventiva para estos dos personajes que pues están involucrados en este tema del caso Dafne. Por supuesto, seguiremos al pendiente de toda esta información. Son las 12 del mediodía con 40 minutos. Vamos al corte y regresamos en instantes con más información para usted.
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0: Al menos es lo que se tiene dentro de agenda pública para el gobernador del estado de Tamaulipas. Una primera actividad será en el libramiento Américo Villarreal, en donde se pondrá en marcha precisamente los trabajos de construcción de dicho proyecto, un proyecto importante, ambicioso, alrededor de 1.350 millones de pesos la inversión total a lo largo de 2 a 3 años, que se llevará a cabo para la modernización del libramiento poniente. También se tiene contemplada la visita del Ejecutivo Estatal para el lo que es la inauguración y entrega oficial del Estadio Zaragoza. Hay que recordar que aquí en este proyecto se invirtió pues una cantidad millonaria también en la rehabilitación de la pista de la cancha Zaragoza, en donde también, bueno, pues el gobierno del estado le entró con recurso y con ello, bueno, beneficia, por supuesto, a un sector importante en el ámbito del deporte y desde luego a la sociedad en general, que pues cada día está llevando a cabo la actividad en ese punto. Se concentran cientos de personas diariamente ahí en el Parque Zaragoza a realizar pues actividad física, caminata, algunos trotan, algunos corren, algunos más practican permanentemente pues actividad física para pues competencias. Y de ahí han salido de esa pista del campo Zaragoza o del Estadio Zaragoza, han salido jóvenes que hoy han enorgullecido a Tamaulipas y a Ciudad Mante, por supuesto, y por ello, bueno, pues ha logrado la reconstrucción, el rescate, la modernización de este proyecto de el Estadio Zaragoza en su pista de tartán. Pues mañana se supone que también la va a entregar el Ejecutivo Estatal. Todavía no tenemos confirmadas las horas como tal, pero se adelantan estos dos eventos públicos que sostendrá el jefe del Ejecutivo Estatal para este día martes. Por supuesto, en cuanto se confirme esta información, le estaremos dando a conocer puntualmente dicha información a detalle. En más noticias, le comento, en el ciclo escolar que concluyó, todos los planteles Cobán de la región 03 fueron incluidos dentro de la estrategia de La Escuela es Nuestra. Con esta aplicación de recursos se lograron avances importantes en la infraestructura de algunos planteles de este subsistema que tenían años de no recibir una inversión fuerte que está oscilando entre los 600 mil pesos a un millón de pesos por plantel. Nazario Martínez Castillo, coordinador de estos planteles COBAD en esta región del Mante, de Tamaulipas, dijo que en total fueron 14 instituciones de COBAD beneficiadas con inversión de tipo federal, en donde se pudo avanzar de manera importante, principalmente en la colocación de subestaciones eléctricas para habilitar aulas climatizadas, la cual era el principal reto que se contaba, sobre todo en las comunidades rurales. Dijo además que se logró la compra de insumos para la educación, como computadoras, la realización de techumbres, módulos de baño, y se consolidaron algunos proyectos para la construcción de aulas o ampliación de esa infraestructura, con lo cual este año y este ciclo escolar que concluyó se logra un importante avance en materia de infraestructura en estos planteles COBAD.
6: Que todos los planteles, los del Colegio de Bachilleres, y bueno, a mí me benefició en el caso de la coordinación de zona, que tuvimos o que fuimos apoyados por La Escuela es Nuestra, todos los planteles, los 14 que tenemos. Entonces se están haciendo obras en todos los planteles, desde poner un transformador. Hay planteles que no se les podía poner clima porque en sus comunidades no hay manera con la corriente de afuera, de la calle, poder jalar para poner climas, que ya prácticamente es esencial por la situación que estamos teniendo del calor, transformadores, con lo cual vamos a poder acceder para la instalación de climas. Así como hay computadoras, como hay techumbres, como hay módulos de sanitarios, hay construcción de aulas que nos hacían falta este semestre, con logros bastante importantes, desde lo académico hasta infraestructura.
0: Doce del mediodía con 47 minutos en Matamoros. Vaya tremenda situación que se presentó durante la noche madrugada de este lunes, la madrugada de este lunes. De hecho, un incendio dantesco registrado durante la madrugada de este lunes provocó cuantiosos daños en las instalaciones de la empresa PepsiCo, que se ubica a un costado de la avenida Bartere Gómez, allá en Matamoros. Las llamas consumieron gran parte del inmueble y se habla de al menos una veintena de vehículos de la compañía, pues siniestrados. Dicha situación movilizó a diversas corporaciones, cuerpos de emergencia, grupos de voluntarios, quienes durante varias horas, desde la medianoche y hasta cerca de las 4 de la mañana, se logró contener el fuego y evitar que se extendiera hacia otras áreas. El alcalde de Matamoros, José Alberto Granados Fávila, Beto Granados, informó que gracias al esfuerzo conjunto de todas las dependencias y personal de apoyo que participaron en la emergencia, el incendio fue declarado controlado a las 3 de la mañana con 20 minutos. Sin embargo, elementos del heroico cuerpo de bomberos de Matamoros permanecieron durante toda la madrugada en el lugar, llevando a cabo labores de enfriamiento y remoción para descartar cualquier riesgo de una nueva conflagración de fuego. Durante las maniobras de combate al incendio, un integrante de la Brigada Matamoros resultó lesionado mientras brindaba apoyo en la emergencia, por lo cual fue trasladado al Hospital General de Matamoros para recibir atención médica. Según los reportes, se hablan de al menos 20, tal vez 30 vehículos pertenecientes a esa empresa que fueron alcanzados por las llamas y que quedaron completamente destruidos, además de los severos daños ocasionados a las instalaciones. Al concluir la fase crítica de la emergencia, el alcalde de Matamoros reconoció la labor de las corporaciones de auxilio, cuerpos de emergencia y voluntarios que participaron en las acciones para controlar el siniestro. Hasta el momento, pues no se ha dado a conocer las causas que originaron dicho incendio, por lo que las autoridades competentes pues están llevando a cabo los peritajes correspondientes para determinar cómo comenzó dicha situación que, pues vaya, que preocupó allá en Matamoros, con este dantesco incendio de pues toda una bodega y más de 20, 30 vehículos de esa empresa incendiados, empresa PepsiCo, que se dedica pues a la venta de botanas y otras cosas. Bueno, pues todo eso quedaron completamente incendiadas, y así la situación en este sentido, lamentablemente, pues se presenta allá en la frontera tamaulipeca. Son las 12 del mediodía con 50 minutos. Vamos a ir a una pausa comercial. Regresamos en instantes, tenemos Lía Deportes también, así que seguimos con más a través de esta segunda emisión de ORT Noticias.

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4: 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Antes se utilizaban pértigas largas de bambú. 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
5: Esperados que comienzan a mover la tabla de la apertura 2026. Comenzamos. Isaac del Toro confirmó que ya pertenece a la élite del ciclismo mundial. El baja californiano cerró una actuación histórica al finalizar en el tercer lugar del Tour de Francia 2026, convirtiéndose en el primer mexicano que sube al podio de la clasificación general de la competencia más importante del ciclismo internacional. Su historia hace todavía más grande este resultado. Hace apenas unos años sufrió una fractura de fémur mientras entrenaba en Italia. Una lesión que incluso lo hizo pensar en abandonar el deporte. Tras una larga rehabilitación, regresó más fuerte. Conquistó el Tour del Porvenir y ahora firma un debut soñado en la Grande Boucle. Además del tercer lugar general, Del Toro conquistó el maillot blanco como mejor ciclista joven del Tour, demostrando regularidad durante las tres semanas de competencia y siendo pieza clave para el UAE Team Emirates, encabezado por el cinco veces campeón Tadej Pogačar. Al finalizar la carrera, el mexicano mantuvo la humildad que lo caracteriza y aseguró que con lograr apenas una parte de lo conseguido por Pogačar, ya se sentiría satisfecho. Mientras el propio equipo europeo ha destacado públicamente su enorme proyección para convertirse en una de las grandes figuras del ciclismo mundial. México continúa dominando los Juegos Centroamericanos y del Caribe Santo Domingo 2026. La jornada dejó una importante cosecha de medallas doradas para la delegación nacional, comenzando con el taekwondo, donde Daniela Souza, Carlos Sansores Pérez en los 58 kilogramos y Nadia Ferreira conquistaron tres títulos continentales con actuaciones contundentes. En tiro con arco, el equipo femenil integrado por Alejandra Valencia, Ángela Ruiz y Ana Paula Vázquez derrotó 5-1 a Colombia para conquistar el oro y además asegurar su clasificación a los Juegos Panamericanos de Lima 2027. La cosecha siguió creciendo gracias a Kenia Lechuga, campeona en remo individual, Alexis López, quien también subió a lo más alto del podio, y los especialistas en wakeboard, Natasha Lanzmanas y Pablo Monroy, quienes completaron una jornada brillante para México. Con estos resultados, la delegación mexicana se mantiene como protagonista del medallero y continúa encaminada a defender el título regional obtenido en las dos ediciones anteriores. La jornada 2 del Apertura 2026 también dejó emociones importantes. Las Chivas consiguieron su primera victoria del torneo al derrotar 1-0 a FC Juárez, gracias a un gol agónico de Roberto Piojo. Alvarado en tiempo de compensación. Atlas continúa con paso perfecto, tras vencer como visitante a Santos Laguna por la mínima diferencia. Mientras Tigres dejó escapar la victoria al empatar 2-2 frente al Atlético de San Luis, después de recibir el empate prácticamente sobre el final del encuentro. En el duelo por el campeón de campeones, Cruz Azul confirmó su gran momento al imponerse 3-1 sobre Toluca con una brillante actuación de José Paradela, autor de 2 anotaciones. Ya el domingo, Necaxa mantuvo el liderato al derrotar 2-1 a Monterrey, mientras Querétaro sorprendió al vencer como visitante a Pachuca, uno de los equipos que había iniciado con mejor ritmo el campeonato. Con apenas 2 jornadas disputadas, el torneo comienza a mostrar candidatos, pero también varias sorpresas que prometen mantener muy cerrada la pelea por los primeros lugares. Así llegamos al final de Lía Deportes. Recuerda, las grandes historias del deporte se escriben todos los días. Nos escuchamos en la próxima emisión, aquí, por ORT Mante.

Son las 12 del mediodía con 57 minutos. Ante los señalamientos relacionados con presuntos actos de extorsión en Ciudad Mante, personal especializado en investigación e inteligencia de la Guardia Nacional, adscrito a la Coordinación Estatal Tamaulipas, mantiene presencia operativa en municipios y zonas aledañas. Desde hace unas semanas se realizaron acciones de proximidad social, entrevistas ciudadanas, recorridos de seguridad y vigilancia, así como trabajos de gabinete y de campo orientados a la prevención del delito y a la orientación de información que permita identificar posibles conductas ilícitas que afecten a comerciantes, empresarios y habitantes de la región. Estas actividades tienen como propósito fortalecer la confianza de la ciudadanía y fomentar la denuncia segura y confidencial a través del sistema de atención ciudadana 088 de la Guardia Nacional. Por lo que, bueno, pues la mesa de seguridad de El Mante solicita la participación de la población, ya que es fundamental pues el aporte de información y que se contribuya a la identificación de quienes pues hostigan, amenazan a los sectores productivos de la región a efecto de que las autoridades competentes realicen las investigaciones correspondientes. Parte de lo que da a conocer precisamente la mesa de seguridad en coordinación con la Secretaría de la Defensa Nacional, que pues lleva a cabo dicha estrategia. Son las 12 del mediodía con 59 minutos. Vamos a ir a una pausa comercial y en instantes vamos a regresar con más noticias para seguirle platicando de mucho más información. Así que le invito para que continúe con nosotros después del corte comercial. Lucía Díez al micrófono con más información.

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0: Una con un minuto en esta tarde aquí en la urbe cañera. Vamos con hechos que son noticia aquí en el Mante. Se intensifica la limpieza en los campos deportivos tras las lluvias con el objetivo de mantener espacios seguros y en óptimas condiciones para la práctica deportiva. El regidor comisionado en deportes, Isaac Ayala Morales, informó que se han intensificado las labores de limpieza en los campos deportivos, pues luego de las recientes lluvias que se han registrado en el municipio, la maleza, usted lo sabe, va para arriba. El propio responsable de deportes como regidor en el municipio del Mante, Isaac Ayala Morales, señaló que además del retiro de esa maleza, la basura y el agua acumulada, también se están reforzando acciones de fumigación para prevenir la proliferación de mosquitos y otros insectos que ya representan un riesgo para la salud de los usuarios. Escuchemos.
1: Mira, el día de hoy fuimos al Torre Catú, hay un tractor, estamos limpiando todos los campos, porque está de lujo ese campo, el auditorio también, incluso en Zaragoza, todos los campos estamos dejándolo en perfectas condiciones. Se está dando mantenimiento, chapoleo, y ahora con esta, para la evitación del dengue, se está reformando todo bien. Y invitamos a la ciudadanía a que hagan deporte. El Zaragoza...
0: Una con tres minutos, avanzamos con más hechos que son noticia en este lunes 27 de julio del 2026. Ante la alerta de ciclosporiasis, la Secretaría de Salud continúa con ese llamado a reforzar la higiene de manos y alimentos, aunque ya se descartó que la lechuga cultivada en el centro de México sea el origen del brote de ciclosporiasis registrado en diversas ciudades del país vecino del norte de Estados Unidos. La Secretaría de Salud en Tamaulipas mantiene reforzada la vigilancia epidemiológica y la difusión de medidas preventivas entre la población. La directora de Políticas de Salud y Bienestar Poblacional en Tamaulipas, Sergio Juárez Delgado, informó que el Centro Nacional de Programas Preventivos y Control de Enfermedades, SENAPRECE, emitió una alerta para mantener atención ante posibles casos de enfermedades gastrointestinales, principalmente durante esta temporada de calor. Explicó que aunque en Tamaulipas no se registran casos de ciclosporiasis, las unidades médicas y los distritos de salud permanecen atentos a pacientes que presentan cuadros de diarrea persistente o de difícil control, todo con el objetivo de brindar atención oportuna. Además, señala que pese a que las autoridades sanitarias de Estados Unidos descartaron que la lechuga mexicana esté relacionada con este brote, es importante que la población mantenga las medidas básicas de higiene, como el lavado frecuente de manos y la correcta desinfección de frutas y verduras, en especial aquellas de hoja verde. Escuchemos a la directora de Políticas de Salud y Bienestar Poblacional de la Secretaría de Salud en Tamaulipas, Sergio Juárez Delgado.
2: Aparte, pues se descartó, ¿no? Que creían que era la lechuga mexicana, ¿eh? Y ¿no? Ya se vio que no. Por ahí no es, ¿verdad? Pero como quiera, les estamos diciendo que laven y desinfecten las verduras, sobre todo las verduras de hoja, ¿sí? Pues una zanahoria, pues la es más fácil, el tomate y demás, pero todas las de hoja, pues, hay que seguir con las mismas recomendaciones de siempre, teniendo más énfasis en que tenemos que desinfectar las verduras y lavado frecuente de manos, por supuesto.
0: Una con seis minutos ya en esta tarde y avanzamos con más hechos en otros temas. En Tamaulipas se espera un nuevo protocolo para definir el regreso de ganado a Estados Unidos. La reapertura gradual de la frontera de Estados Unidos a la exportación de ganado mexicano prevista para iniciar el próximo 24 de agosto representa una oportunidad para reactivar el comercio pecuario de Tamaulipas, aunque todavía está pendiente definir por qué cruces y bajo qué condiciones podrán ingresar los animales del estado al mercado estadounidense. El subsecretario de Desarrollo Pecuario y Forestal en Tamaulipas, Cuauhtémoc Amaya García, señaló que la entidad deberá esperar los nuevos protocolos sanitarios de Senasica y el Departamento de Agricultura de Estados Unidos, ya que las condiciones podrían modificar las restricciones que anteriormente impedían utilizar los puertos fronterizos tamaulipecos. El funcionario destaca que Tamaulipas mantiene su estatus sanitario como estado exportador, pese a las afectaciones provocadas por la emergencia del gusano barrenador, además de continuar trabajando en el control de la tuberculosis bovina, por lo que ahora el principal reto será conocer las rutas y condiciones.

0: además de otras opciones regionales, pero el protocolo aplicado durante la emergencia sanitaria establecía restricciones relacionadas con distancias entre los puntos de exportación y las zonas donde se registraban casos de gusano barrenador. Por ello, el subsecretario de Desarrollo Pecuario y Forestal de Tamaulipas, Cuauhtémoc Amaya García, adelantó lo siguiente.
1: El cruce fronterizo de Sonora y en posteriores fechas a Chihuahua. Vamos a ver la parte de Tamaulipas por donde vamos a poder cruzar nosotros. Por ahí hay dos puertos en Coahuila, también está aquí el de Colombia. Y nosotros tenemos dos, sin embargo, con el último protocolo que quedó establecido, para el cruce de ganado, cuando ya había casos de gusano barrenador en México, por las distancias que existen entre el puerto de exportación de Tamaulipas, hablo de los dos que tenemos en Reynosa y en Nuevo Laredo, no se iba a poder, por las condiciones no se daban con los lineamientos del nuevo protocolo, ¿verdad? Entonces por eso le digo, vamos a esperar.
0: Pues sí, habrá que esperar a todas estas reglas. Ya por lo pronto ya se abrió para que precisamente sea allá en otros estados en donde se está ya pues abriendo esto que es el cruce para el ganado, principalmente en Chihuahua. En más información que es noticia en esta tarde, le comparto que exhibirán al estado por donde ingresan más vehículos chocolates los tres órdenes de gobierno, es decir, tanto el federal, estatal y municipal. Se ha permitido pues el ingreso desde hace algún tiempo de las conocidas o conocidos vehículos como vehículos chocolate. El tránsito y circulación y la comercialización muchas de las veces en la vía pública es de estos vehículos de procedencia norteamericana, pese a que ya venció el decreto que permitió la regularización de este tipo de unidades. Por ello, la Asociación Mexicana de Distribuidores de Automotores, el Servicio de Administración Tributaria, van a coadyuvar con el gobierno de la República, a quien le van a informar cuál es el estado del norte del país y los municipios por donde más se permite precisamente el caso de este tipo de unidades identificadas como chocolate. Así lo confirma quien es el responsable de la Asociación Mexicana de Distribuidores y Automotores en Tamaulipas, director de la AMDA, Antonio Medina. Escuchemos.
2: Un convenio para que los estados pues ayuden a la federación, a la federación del SAT, para que estemos informando y hagamos la queja oficial de que en tal estado, en tal ciudad fronteriza, siguen entrando los vehículos ilegales, ¿verdad? Porque aquí hay tres órdenes de gobierno que están cayendo en la infracción. Llámese desde la aduana, que sabe, la gente del Vista Aduanal, llámese el Federal de Caminos vía Guardia Nacional y llámese la gente que controla la vialidad en los municipios, ¿verdad? Entonces el SAT hizo ese comentario para que los estados pues ayudaran con quejas, pero con pruebas. O sea, ahorita no ha habido ese indicador de cómo se ha quejado cada estado, pero probablemente en un mes vayamos a tener ese dato.
0: Pues ahí tienen ustedes esta información. Y en otro contexto de la noticia, le comparto que el presidente estatal del partido PAS, David Valenzuela Barrios, en Tamaulipas, anunció que esta organización política se prepara para celebrar su Congreso Nacional tentativamente a finales de este mes, en el cual se van a definir al representante nacional y se constituirán órganos internos de este nuevo instituto político. El dirigente partidista explicó que tras el Congreso se procederá a la...

0: conformación de las direcciones estatales, coordinaciones regionales, municipales y distritales. En ese orden de ideas, David Valenzuela destacó que el partido cuenta con una afiliación cercana de 7.500 militantes en Tamaulipas, lo que refleja un buen ánimo y la presencia de liderazgos en distintas regiones también de México. Vamos a escuchar a David Valenzuela Barrios, quien es el presidente estatal de este nuevo partido, el PAS.
1: Después pues vendrá la constitución de los órganos internos del partido, ¿no? De los nombramientos de la dirección estatal, de las direcciones y coordinaciones regionales, municipales, distritales. Tenemos pensada dentro del partido, estamos esperando nuestro congreso nacional, pero una estructura bastante amplia en donde cabemos todos, porque en La Paz cabemos todos.
2: ¿Y aquí a nivel nacional quién va a ser?
1: Pues estamos por definir, como te comento, estamos por definirlo tentativamente para finales de este mes. Será nuestro congreso nacional y ahí es donde lograremos nombrar a todas nuestras dirigencias desde lo nacional y en los estados también. Hay buen ánimo, hay liderazgos en las diferentes regiones del país y Tamaulipas no es la excepción. Vamos a estar participando. Paz va a tener candidatos a presidentes municipales, Paz va a tener candidatos a diputados locales, a diputados federales, y vamos a estar participando a lo largo y ancho del estado.
0: Con 14 minutos en esta tarde y le comparto información que publica precisamente la portada impresa del periódico El Economista. Difícil el primer semestre para el empleo. Se perdieron 293.227 plazas laborales. La mayor parte de las bajas fueron en el sector formal. El empleo informal tuvo un repunte a 55%. En el periodo, 141.000 optaron por el autoempleo. Esto es parte de lo que da a conocer y publica hoy la portada impresa de la prensa nacional en el periódico El Economista. La generación de empleo vivió una primera mitad del año complicada. El empleo informal no alcanzó a compensar la baja en el sector formal. Se perdieron 320.000 empleos el mercado laboral nacional en pasado mes de junio y 58.8% de la población en edad de trabajar se ocupó, esto en lo que es el área de informalidad. Por lo pronto, 1.2 millones de empleos requiere crear el país cada año y mire usted cómo andamos. 293.227 plazas laborales se perdieron en este primer semestre hasta el pasado mes de junio. Y en más información que también tiene que ver con los temas de la economía, de las empresas y los negocios, hoy en El Economista se publica que el valor de la producción de las constructoras en el país creció 2.7% en mayo. Y Sheinbaum, México acepta contenido regional de 90% si es para los tres países. Esto es parte también de lo que dan a conocer hoy en los temas de la economía. Y por supuesto, en esta semana, que va a ser la semana de los indicadores, es la última semana ya de julio, se publicará información sobre el crecimiento del Producto Interno Bruto en el segundo trimestre de este año en México y estaremos atentos para dárselo a usted oportunamente a conocer. En la 1:16 ya de esta tarde, gracias por su fina atención. Ahí está la segunda emisión de URT Noticias desde el Manti para el Mundo. Lo invito a que se quede con lo mejor del entretenimiento a través de ORT La Radio, desde el Mante para el Mundo.
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que escuchamos, que me alistará 30,000 para llegar a la frontera. Que llegando a San Antonio me alistará la otra feria. Rolones, rolones, rolones. A través del 98.7 escuchamos a Los Ávila. Escuchamos a Los Ávila con Ni más rico ni más pobre. Ya a la 1:22 PM viene ahora Cristian Castro y Edén Muñoz. Esto se llama Osadía.

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1: Cárralo en el que acabamos de escuchar. Cristian Castro, que no quería hacer nada. Y Edén Muñoz lo jaló. Le dijo, ¿cómo que no va a hacer nada? Véngase a cantar. Y así salió Osadía. Y ahora nos vamos con este rolón de La Adictiva. Se llama En Peligro de Extinción.

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minutos. Vamos a escuchar a continuación lo más reciente de la voz de Yuridia. Esto se llama Eres mi nada.

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5: Pam, pam, pam, pam. 1:43 y ya es momento de poner esta rola a cargo de Jos Favela, lo más reciente de él, con mariachi. Y no es el mariachi loco, más bien es una canción que dice que la gota que rompió la jarra, de tanta agua la jarra se rompió. Ahí te va este rolón.

¿De quién es este pedazo de rolón? No, no, no, no, me están preguntando. La canción se llama La Jarra y la canción es de Jos Favela. ¿A poco no está poderosa la canción? Bien potente. Lo más reciente, ¿eh? Jos Favela es compositor. Compositor y cantante. Pero hubo un tiempo en el que como que le dijeron, espérate tantito a la cantada. Y se dedicó a escribir muchas canciones para varias agrupaciones, ¿eh? No nada más como para él, sino para varios. Para varios ha compuesto canciones. Y pues ahorita regresó a cantar, porque él es cantante y compositor. Entonces, se dedicó, hizo canciones y ahora saca él esto. Se llama La Jarra. Jos Favela. Y ahora nos vamos con el grupo Firme y Frontera. Se llama El Amor de Su Vida.

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4: No había caído en cuenta yo, fíjate. No me había dado cuenta. Ya dije, no, ahorita un bloque más. No sé, sentía que me faltaba este bloque y luego otro bloque más y ya me iba. No manches, pues ¿cuál? Si ya es momento de decir ya. Vámonos, ya se acabó. Ya nos vamos tan rápido. Bueno, pues ya ha sido todo por este día. De verdad que estoy muy agradecida con todos ustedes por sus comentarios tan bonitos, tan positivos. Gracias, gracias por dejarme su comentario vía WhatsApp, a través del Facebook, a través de sus llamadas. Muchas gracias por reportarse, por ponerse en contacto para mandar los saludos, las felicitaciones y todo el rollo. De verdad, gracias. Mañana será martes. Primeramente Dios, aquí voy a estar con ustedes a partir de las 10 de la mañana en esta frecuencia, el 98.7. Saludos a la maestra Rumi hasta Toluca. Un abrazo, maestra. Un saludo para usted y al profe Marcos, que nos escuchan a través de la página de internet www.ort.com.mx. Ahí nos pueden escuchar, ¿eh? Vámonos a comer un espaguetito. ¿Cómo te caería un espaguetito? Un espaguetito. Un espaguetito así, entomatado, con cremita, quesito. Unas, ¿cómo se llaman? Milanesas de pollo, pero naturales. Nada más con un ajito machacado, las bañas con ajo y luego las pones en la plancha, en el comalito. ¡Ah, oh, qué rico!
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1: Dedícale una sonrisa a tu perro. La ciencia dice que le encanta. Si en algún momento de tu vida has tenido perros, sabrás que realmente ellos son capaces de percibir cómo nos sentimos de ánimo, si estamos contentos o tristes, o incluso son capaces de saber si necesitas que te animen jugando contigo, o si prefieres que se tumben tranquilamente a tu lado para darte serenidad y calma. Un estudio realizado en marzo de 2018 en la Universidad Nacional Autónoma de México analizó lo que pasaba en un perro cuando reconocía una emoción. Se dieron cuenta de que cuando les mostraban fotos de personas sonriendo, se reflejaba una mayor actividad cerebral en la corteza temporal de los perros. La conclusión: una cara humana feliz desencadena una firma en el cerebro del perro que es diferente a cualquier otra emoción. Después de observarlos durante un tiempo, comprobaron que cuando la persona que se dirigía a su perro con voz aguda y con una emoción exagerada, igual que hacemos los adultos cuando nos dirigimos a un bebé, mejoraba considerablemente la atención de la mascota, lo que quería decir que se establecía un mejor vínculo entre ellos. Lo que se extrae de todas estas investigaciones es que los perros tienen la capacidad de comprender la comunicación humana como ninguna otra especie animal. Poseen habilidades y comportamientos perfectamente compatibles con la vida de los seres humanos, de ahí que tengamos unos lazos tan estrechos.
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3: 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El poderoso antiséptico deja las uñas con un aspecto saludable de nuevo. 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
1: Muy buenas tardes, qué gusto me da saludarles e iniciar esta semana con ustedes, la última semana de julio, hoy lunes 27 de julio de 2026. Le damos la más cordial de las bienvenidas a este su programa Hablemos del Campo. Como cada día, pues tenemos una cita con la información que nace precisamente del campo, que recorre los ranchos, los ejidos, las comunidades, así como también pues recorre las diferentes comunidades y que finalmente llega hasta nuestros hogares. Mi nombre es Italia Soler y durante la próxima hora vamos a platicar sobre varios temas que están marcando hoy la agenda del sector agropecuario, las noticias que preocupan a productores y ganaderos, los retos que enfrenta el campo mexicano, las oportunidades que existen para este sector y, por supuesto, todo lo que ocurre en Tamaulipas respecto a este importante sector de nuestro país. Hoy, por supuesto, pues le tenemos todo lo que se ha generado desde el fin de semana en que anunció la presidenta de la República esta reapertura de la exportación de ganado de México hacia Estados Unidos. Por supuesto que le tendremos detalles y reacciones de lo que se espera para Tamaulipas. También tenemos otra información que más adelante le estaremos dando puntual cobertura. Hoy, pues, le agradecemos a quienes nos acompañan. Estamos en vivo a través de la 97.5 FM, la más prendida. Y para toda la región cañera, recuerde que nos escucha por la 98.7 FM, La Jefa. 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Ahí le va a aparecer todas las estaciones de ORT, todas las programaciones y, por supuesto, este es su programa Hablemos del Campo, completamente en vivo. Este espacio es suyo y pues queremos saber cómo está iniciando la semana, qué pasa en su comunidad, conocer sus opiniones, recibir sus reportes y, por supuesto, escuchar sus denuncias. Recuerde que puede comunicarse aquí a cabina al 834-318-2402. 834-318-2402 o puede enviarnos un mensaje de WhatsApp al 834-352-0830. 834-352-0830 vía WhatsApp y 834-318-2402 la guía de comunicación a través del teléfono aquí en cabina. Este espacio es suyo y, bueno, por ello, pues a través de estas dos vías queremos conocer sus opiniones al respecto de los diferentes temas que estaremos platicando, también de los temas que para usted sean de mayor interés. Y bueno, vamos a arrancar con la información antes de dar paso a este tema tan importante que se generó durante el fin de semana tras el anuncio que hizo la presidenta de la República a través de estas vías de comunicación con las autoridades de Estados Unidos. Pues bueno, le comparto algo del día de hoy, precisamente el Día Internacional del Perro Callejero. Este día se busca visibilizar la situación de los perros en condición de calle, promover la adopción y fomentar la tenencia responsable. Este día, 27 de julio, como parte del Día Internacional del Perro Callejero, pues se conmemora desde 2008. Y bueno, la fecha busca llamar la atención sobre miles de animales que viven en calle, quizá más enfocado al perro callejero, pero pues hay muchísimos animales más que viven en condiciones de abandono, de hambre, de enfermedades, de maltrato. Y en este 2026 el tema adquiere una dimensión adicional porque México enfrenta nuevamente la presencia del gusano barrenador del ganado, una plaga que no afecta únicamente a las vacas o a otros animales de producción, también afecta a perros, a gatos, a otros mamíferos e incluso pues a las personas, como ya aquí oportunamente le hemos dado a conocer. Y bueno, ¿qué pasa con los perros que viven en la

de un tema de gusano barrenador y pues a su vez ser propensos a que pues su vida no esté en riesgo por las condiciones en las que habita y la falta de cuidados de alguna persona, ¿no? En las ciudades pues vemos estos perros abandonados en la calle, en mercados, en colonias, pero en el campo también hay una situación que también es complicada. En muchas comunidades rurales hay perros que son abandonados en caminos vecinales, también pues se reproducen sin control, viven cerca de corrales, de rastros, de basureros, de zonas ganaderas y pueden sufrir heridas por peleas, por ser atropellados, por ataques de otros animales. Muchas veces pues no reciben tampoco las vacunas, no están desparasitados, no tienen una atención veterinaria. Y bueno, esto no solo ocurre en los ejidos, también en la ciudad. Aquí hay un punto importante, ¿no? Que una herida abierta pues puede convertirse en una puerta de entrada para el gusano barrenador y para otras muchas enfermedades, ¿no? Recordemos que el gusano es causado por una larva de una mosca. La mosca deposita sus huevos en heridas de animales vivos. Después las larvas se alimentan del tejido vivo y esto significa que un perro callejero, pues con una herida sin atender, puede convertirse en un animalito vulnerable a la infestación. Incluso por ahí, pues la Secretaría de Salud ha advertido mucho en este tema del gusano barrenador hacia los perros, los gatos, los animales que están en calle o que muchas veces pues sus propios cuidadores, sus dueños los abandonan o los dejan a la deriva. El gusano barrenador, recuerde que regresó a México después de varios años de ausencia y actualmente pues el problema dejó de ser exclusivamente una emergencia localizada y se convirtió en un asunto de vigilancia sanitaria permanente. La plaga, como lo hemos platicado en muchas ocasiones, pues bueno, va o afecta principalmente a ganado, pero también se han documentado muchos casos en otras especies y la preocupación es mayor porque, bueno, el gusano barrenador no necesita una enfermedad previa para atacar. Una herida abierta, por muy mínima que parezca, puede ser suficiente. Por ello, pues bueno, las autoridades recomiendan revisar diariamente a los animales, incluso en el caso de las mascotas o de los perros, revisar orejas, hocico, patas, cola, cuello, el abdomen, algunas heridas, raspones, y bueno, también hay que estar atentos a pues gusanos visibles, algún mal olor, alguna inflamación severa, algún dolor, heridas que no cicatrizan. Es importante no esperar a que la herida se cure sola, sino que acudir al médico veterinario y pues llevar a cabo el trabajo ahí de curación para evitar pues que la situación se incremente. Tamaulipas ha enfrentado durante varios meses pues estos casos de gusano barrenador. Ahorita la cifra pues bueno se ha estabilizado de alguna forma a nivel nacional, a nivel Tamaulipas. También pues recordemos que por ahí se habla de que ya no se reportan los casos, sin embargo pues bueno, es importante que se revisen, es importante que se, si usted detecta por ejemplo a estos perritos queros en alguna calle, en alguna ejido, en algún rancho, pues es importante también que lo reporte, ¿no?, ante las instancias correspondientes, porque pues también son objeto de vigilancia. Y bueno, pues en México algunos perros que fueron rescatados en la calle pues fueron entrenados para ayudar a la detección del gusano barrenador. Estos animales han sido incorporados a unidades caninas especializadas y la idea es que gracias a su olfato, que incluso aquí en Tamaulipas hay algunos, pues pueden ayudar a detectar indicios de infestación de animales o zonas de vigilancia sanitaria. Es decir, un perro que bueno, antes estaba abandonado en la calle o era un perro callejero, pues puede convertirse en parte de una estrategia para proteger al ganado mexicano. Por ello es importante cambiar esta percepción de los animalitos callejeros. No se trata únicamente de verlos como un problema, también hay animales que pueden ser rescatados, rehabilitados, entrenados y convertirse en parte de las soluciones para, bueno, en el Día Internacional del Perro Callejero. Vale la pena pues recordar, ¿no?, que estos animales que vemos en la calle tienen muchas historias de abandono y falta de respeto.

0: responsabilidad humana, porque muchas veces hay muchas acciones que se pueden llevar a cabo por parte de los dueños y pues no se realizan, ¿no? Pero también, pues bueno, debemos entender que el problema tiene implicaciones para la salud animal y para el campo en un momento en el que Tamaulipas pues enfrenta esta presencia de gusano barrenador. La revisión de los animales no debe limitarse solamente a las vacas, hay que observar a los perros, a los gatos, a todos los animales que conviven en ranchos, en ejidos, en comunidades, en las ciudades, en las colonias. Hay heridas que parecen muy pequeñas, pero pueden convertirse en un problema grave. Y algo más también, que no todos los perros callejeros pues son un problema, ¿no? Algunos pueden ser, como le decíamos, rescatados, rehabilitados y hasta capacitados o entrenados para ayudar a combatir plagas que hoy representan uno de los mayores desafíos para la ganadería mexicana. Así es que si en su ejido o en su comunidad hay perros abandonados, es importante pues reportarlos, es importante vigilarlos, atenderlos y de alguna manera pues salvaguardarlos cuando se pueda, cuando no pues reportarlos ante la autoridad y pues también tratar de hacer conciencia, ¿no? De pues no a veces hay gente que busca comprarlos, es mejor pues adoptarlos o si los vemos en situación de calle, hay muchos refugios que también los ayudan y pues que de alguna manera llevan a cabo procesos de esterilización para evitar que se sigan reproduciendo y sigan en situación de calle. Así es que, pues bueno, con este tema nos vamos a ir a nuestra primera pausa comercial y enseguida vamos a regresar de lleno con este tema tan importante que tiene que ver con las nuevas los nuevos acuerdos que se han dado para que Estados Unidos reabra sus puertas al ganado mexicano. Tendremos pues todos los detalles y algunas reacciones al regresar del corte.
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0: Pasado viernes 24 de julio, una reapertura gradual de algunos puertos de entrada para el comercio de ganado proveniente de nuestro país, proveniente de México. Pero, ojo, no significa que se vaya a abrir completamente la frontera ni que el problema del gusano barrenador haya terminado. Lo que se anunció fue una reapertura por etapas, condicionada al cumplimiento de medidas sanitarias y de control. Y bueno, el primer puerto que se estará abriendo será Arizona el próximo 24 de agosto. Posteriormente se evaluará la apertura de los puertos de Santa Teresa y Columbus en Nuevo México. Y bueno, aquí está uno de los puntos más importantes. Cada animal que ingrese a Estados Unidos será sometido a una inspección completa para verificar pues que no presente signos de gusano barrenador. Para entrar un poquito en lo previo, en lo que se dio antes, hay que recordar este anuncio de lo que había ocurrido, ¿no? El gusano barrenador del ganado regresó a México después de décadas de ausencia. La plaga comienza a avanzar por Centroamérica y bueno, posteriormente, como ya lo sabemos, llega a territorio mexicano, y el problema es que la larva de esta mosca pues se introduce en heridas de animales vivos y causa daños graves a los animales. Pero bueno, cuando se detectan casos en México, Estados Unidos toma medidas para proteger su propio hato ganadero y suspende el ingreso de animales vivos provenientes de nuestro país. Esta decisión pues tuvo consecuencias muy muy fuertes para los productores mexicanos, porque para muchos ganaderos, pues especialmente en los estados de aquí del norte de México, la exportación hacia Estados Unidos pues representaba uno de los mercados más importantes, ¿no? Entonces, durante meses los productores tuvieron que enfrentar pues animales que no pudieron cruzar la frontera. Tuvieron que enfrentar costos adicionales de alimentación, saturación en sus corrales, menos oportunidades de comercialización, presión sobre los precios y bueno, una enorme incertidumbre para quienes ya tenían ganado listo para exportar. Entonces, el anuncio que da ahora la USDA de restablecer una reapertura gradual, pues bueno, la primera etapa, le decía yo, que es a partir del próximo 24 de agosto, es la fecha en la que se da para este primer paso, porque bueno, el anuncio se da el 24 de julio y se da un mes para iniciar, pero esto se va a dar primero en lo que es Douglas, Arizona, que viene siendo frontera con el estado de Sonora, específicamente el municipio de Agua Prieta en el estado de Sonora. Entonces, este puerto es especialmente importante porque, como le decía, Arizona conecta con Sonora, uno de los estados mexicanos identificado por las autoridades estadounidenses como una zona hoy en día de menor riesgo relativo debido pues a sus programas de inspección, a sus diferentes concentraciones y acciones, ¿no? Entonces, posteriormente, Estados Unidos evaluará la reapertura de los puertos de Santa Teresa y Columbus en Nuevo México, que bueno, esto también pues será ya que pasen algún tiempo y que se evalúe cómo pasa, cómo se da esta primera etapa por Sonora, y pues bueno, ya se estará evaluando esta zona de Santa Teresa, que bueno, y Columbus en Nuevo México, que estos municipios pues hacen frontera con el estado de Chihuahua. Esto es lo que seguiría después de un análisis que bueno, las propias autoridades van a determinar tras la apertura o reapertura el 24 de agosto. La USDA pues bueno, señala que el proceso dependerá de que México cumpla con los compromisos establecidos en lo que es el plan de acción para el control del gusano barrenador, que es el tema más importante que ellos están cuidando. Y bueno, además de que el ganado pues va a ser inspeccionado individualmente antes de ingresar a territorio estadounidense. No crean que va a ser así como así de que pasa y ya, no. Aunque lleves, no sé, alguna prueba de que no tiene gusano, no. Hay una revisión individual al ganado, o habrá a partir del 24 de agosto, y de ahí pues ya se determina el ingreso de el ganado a territorio estadounidense. Y aquí hay algo que debemos también pues dejar claro, de que esta reapertura de la frontera pues no significa que el gusano barrenador se haya erradicado. El problema continúa. Lo que está cambiando ahora pues es la estrategia, porque Estados Unidos pues ya tiene casos y bueno, ahora se busca avanzar hacia un esquema de comercio controlado con una mayor vigilancia, con una inspección y con medidas de bioseguridad. El riesgo sanitario sigue siendo el principal motivo de preocupación. De hecho, UDA pues mantiene la posibilidad de modificar o suspender nuevamente las operaciones si cambian las condiciones de riesgo o si no se cumplen las medidas acordadas. Por eso, para los productores mexicanos, pues esta reapertura también representa una gran responsabilidad, porque cada animal que llegue a la frontera debe cumplir con los requisitos sanitarios y un solo caso detectado en un embarque pues puede generar nuevas restricciones. Y bueno, para Tamaulipas, pues también, aunque por ahora no está dentro de las disposiciones que se van a dar en esta primera etapa del 24 de agosto, pues sí hay una luz, por así decirlo, en el túnel en torno a Tamaulipas, ¿no? Nuestro estado tiene una posición estratégica en la ganadería nacional. Hay una amplia actividad pecuaria y una frontera de más de 300 kilómetros con Estados Unidos. Por eso el tema de la exportación del ganado y el gusano barrenador pues tiene una importancia especial para los productores tamaulipecos. Pero en esta primera reapertura anunciada por Estados Unidos, pues por ahora no está contemplados los puertos de Tamaulipas. El impacto, pues bueno, es parte de lo que se estará evaluando, pero el fin de semana, bueno, ayer concretamente pudimos platicar con el subsecretario de Ganadería, Cuauhtémoc Amaya, y pues él nos dio sus impresiones sobre lo que viene, sobre cómo se van a preparar para cuando así se decida o si el ganado mexicano puede pasar por esta frontera de Sonora, porque también pues él refiere que en su momento, cuando había esta apertura, los puentes de Nuevo Laredo y Reynosa, que son los dos por los que se da la exportación del ganado, o se daba, no estaban en las condiciones que las autoridades americanas notificaron. Entonces, pues ese es un punto especial o diferente para Tamaulipas. Pero bueno, vamos a dar pie a escuchar las declaraciones de Cuauhtémoc Amaya, quien refería que incluso hoy habría una reunión con la Unión Ganadera Regional de Tamaulipas. Vamos a escuchar esta entrevista con Cuauhtémoc.
9: También consideramos que ha sido un éxito y se ha logrado, el tema de la reapertura de la exportación de ganado en pie. Esto es gracias a las excelentes gestiones del gobierno federal, obviamente encabezados por la presidenta, la doctora Claudia Sheinbaum, todo el equipo que hay en la Secretaría de Agricultura. Por ahí la presidenta específicamente habla del doctor Julio Berbeguer, quien fue secretario, y bueno, y en esta ocasión también de la maestra Columba, ¿verdad? Entonces, el trabajo que se ha estado realizando principalmente con demostración, como lo dice la presidenta, ¿verdad? Con pruebas científicas, con pruebas técnicas de que la exportación de ganado en pie no genera un riesgo más allá de lo que puede existir por el avance natural que tiene la mosca del gusano barrenador, ¿verdad? Entonces, cerrar la parte comercial pensando que con eso vamos a evitar la llegada de un parásito que vuela, pues obviamente que no tenía un sustento científico para esa situación. Entonces, creo que todos esos trabajos que se realizaron de gestiones en estos meses, bueno, luego más del año, pues sí dieron resultado y demostrando, ¿verdad?, que se puede hacer una buena comercialización, que se puede hacer el pase de ganado, o se puede mandar ganado, tanto de aquí para allá como de allá para acá, porque también ya se había cerrado la exportación de ganado. De manera segura, ¿verdad? Entonces, vamos a esperar los protocolos que se van a implementar, porque obviamente esta línea nos va a dar tanto Senasica, obviamente del gobierno federal, como el Departamento de Agricultura de Estados Unidos, ¿verdad? Los tiempos, yo considero que es muy pronto para mí estar hablando con respecto a cuándo está conmigo, etcétera, ¿verdad? Es muy pronto, aquí el de Colombia. Nosotros tenemos dos, sin embargo, con el último protocolo que quedó establecido, con el último protocolo que quedó establecido para el cruce de ganado, cuando ya había casos de cruzado ganado en México, por las distancias que existen entre el puerto de exportación de Tamaulipas, hablando de los dos que tenemos entre Nosa y Moradero, no se iba a poder, por las condiciones no se daban, con los lineamientos del nuevo protocolo. Entonces, por eso le digo, vamos a esperar el lunes, cómo viene el nuevo protocolo, porque en Chihuahua habían puesto un número determinado para el cruce de ganado, no estaba el flujo de ganado como cuando no había usado ganado, porque antes podían cruzar alrededor de 8 a 10 mil hectáreas, y en esta ocasión solamente había turnos y se limitaba mucho por la revisión que se tiene que hacer. Luego, son muchas cosas que todavía tenemos que ver, pero definitivamente es una excelente noticia para el campo tamaulipeco, es una excelente noticia para todos los ganaderos mexicanos, y eso pues le va a dar un respiro, ¿verdad?, al campo. Como yo siempre he dicho, no es que estemos mal con el tema del precio en el mercado nacional, estaba muy bien, pero obviamente esto va a venir a mejorar las condiciones, definitivamente.
0: Claro, y también, la ganadería mexicana, pues, también ha celebrado esta disposición. También, ustedes tienen muy buena comunicación con la Unión Ganadera de aquí de Tamaulipas, con las uniones de los municipios. También con ellos estarán igual sosteniendo algunas reuniones, subsecretario.
9: Sí, definitivamente. Precisamente hoy por la mañana ya me puse en contacto con el presidente de Honduras, con el ingeniero Guerrero, y para reunirnos este próximo lunes, vamos a reunir.
0: Ok.
9: Y repito, sin adelantarnos tanto, ¿verdad? Vamos a valorar cómo vienen todas las condiciones, el tema de la exportación, vamos a ver el tema de los protocolos. Es importante que veamos la parte de por dónde vamos a poder exportar los tamaulipecos, porque también hay que recordar que nosotros, a pesar de que había trabajos de la emergencia sanitaria que tuvimos, el gusano barroso que tenemos todavía, el tema de la tuberculosis, cuando lo soltamos, nuestro estatus de exportador lo mantuvimos. Entonces, solamente es ver por dónde vamos a poder cruzar. Nosotros vamos a ver los tiempos. Te digo, tiene mucho trabajo que tenemos que analizar, pero definitivamente es una excelente noticia para todos los
0: estados. Oiga, subsecretario, nada más como dato para agregar, ¿tendrá la cifra de cuántos exportaban antes de que se diera este cierre por Tamaulipas?
9: Sí, claro, en Tamaulipas, con el estatus de acreditado preparatorio que tiene en este momento, se estaban exportando alrededor de 50 mil animales, de 40 a 50 mil animales por ciclo de exportación. Llegamos a exportar en un ciclo, y recuerdo que fue el de 2023, alrededor de 60 mil animales.
0: Okay. ¿El ciclo abarca cuánto tiempo?
9: ¿Perdón?
0: ¿El ciclo es un año?
9: Sí, es un año, pero es que es de septiembre.
0: Okay.
9: Del primero de septiembre, un año, al 30 de agosto del siguiente año.
0: Okay, okay.
9: Así es como están los ciclos de exportación con AFI Sultan. Y por ciclos, repito, o sea, llegamos a exportar hasta 60 mil. En ese año, se fueron alrededor de 10 mil hembras, entonces, exportadas.
0: Okay.
9: Entonces, pues yo digo, entre 40 y 50 mil machos y 10 mil hembras es lo más que se llegó a exportar con este estatus que tenemos de acreditado preparatorio.
0: Ok. Bueno, hay las declaraciones de Cuauhtémoc Amaya, quien está al frente de la subsecretaría que tiene que ver con el área de ganadería en el gobierno del estado, en la Secretaría de Desarrollo Rural en Tamaulipas. Y bueno, son las impresiones que él tiene sobre lo que viene. Hay trabajo que, bueno, hoy se iba a estar evaluando y, por supuesto, pues bueno, de alguna manera irse preparando ante lo que pueda venir al respecto para Tamaulipas. Nos vamos a ir a nuestra pausa comercial y enseguida regresamos con más en Hablemos del Campo.
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0: Dos de la tarde con 35 minutos, ya estamos de regreso en este su programa Hablemos del Campo. Y bueno, para seguir hablando de este anuncio de Estados Unidos para la reapertura gradual del comercio de ganado mexicano, tenemos en la línea telefónica al presidente de la Unión Ganadera Regional de Tamaulipas, José Ramón Guerrero Gamboa. Muy buenas tardes, ingeniero. Primero que nada, gracias por tomarnos esta llamada.
15: Muy buenas tardes, Italia, a ti y a toda tu audiencia. Con gusto estoy para servirles.
0: Gracias nuevamente. Y pues bueno, esta información, esta noticia que se da desde el pasado viernes, ingeniero, pues primero que nada, ¿cómo la toman? Es un tema que ya se venía hablando de la posibilidad de que sí, de que no. Pero bueno, finalmente ya hay un anuncio oficial por parte de autoridades mexicanas y de Estados Unidos, aunque en esta primera etapa, pues bueno, es la frontera con Sonora, pero finalmente, pues esto es una noticia favorable para la ganadería mexicana. ¿Cómo lo toman ustedes en la Unión Ganadera, ingeniero?
15: Por supuesto, como lo acabas de decir, recibimos la noticia con bastante agrado. Es un trabajo que se venía realizando en coordinación con los dos gobiernos de Estados Unidos y de México. Por supuesto que la Confederación Nacional Ganadera juega un papel importante en dichas negociaciones. Ha estado platicando con el gobierno federal de México y con algunos engordadores de Estados Unidos para llegar a lo que estamos llegando. Tú lo acabas de mencionar, es una apertura gradual que iniciamos con el estado de Sonora. ¿Y Sonora por qué? Porque todos sabemos que Sonora se ha caracterizado por muchos años por tener un estatus sanitario superior a cualquiera de todo el país. Entonces, han tenido su trabajo hecho. Hablan del 24 de agosto, apertura por Sonora. Posteriormente, al mes, es un tema posible, un tema eventual, de que siga Chihuahua. Y por supuesto que posteriormente está contemplado Tamaulipas, Coahuila y Durango en forma gradual, como lo acabas de comentar. Y bueno, amén de que hablan Sonora y Chihuahua, esto nos sirve como una válvula de desahogo para la saturación que estaban teniendo las diferentes engordas en el país para en el tema del ganado, que no se había ido a exportación o que no se había ido a los Estados Unidos, lo estaban recibiendo las engordas para su Matanza, y por supuesto que en este año se iban a producir alrededor, con ese ganado que el 1.200.000 ya tuvieron, se van a producir alrededor de 500.000 toneladas más de carne. Eso satura un poquito el mercado de consumo nacional, y las engordadoras, por supuesto, que sí restringieron un poquito el residuo de ganado de pie avanzado, y te daban fechas para recibir tu ganado, y por supuesto que el precio también lo bajaron un poco. Pero creo que con esto es un aliciente para los productores a seguir produciendo nuestros becerros y tener nuevos precios a futuro y a corto plazo.
0: Uh-huh. Ingeniero, el hecho de que se abra la frontera por Sonora, ¿daría paso a que el ganado de Tamaulipas se envíe por ahí, o no es posible por ahora?
15: Yo creo que no. Por el estado de Sonora, creo que Sonora, por su estatus sanitario y uh-huh. todo, creo que Sonora no lo va a permitir, va a pasar su ganado. Probablemente cuando abran a Chihuahua, Chihuahua sí nos pueda permitir, dependiendo de las negociaciones, dependiendo de los protocolos que se establezcan, los nuevos protocolos que se establezcan para este nuevo proceso de exportación. Creo que Sonora no, yo creo que no. Y bueno, pero sí te repito que ese ganado que va a exportarse por Sonora, pues va a ser un desahogo para la engorda, que ahorita se estaba quedando en México.
0: Claro. Y bueno, el hecho de que, pues como lo menciona usted, bueno, se ha contemplado después los otros estados, en base a las restricciones que ya existían y los nuevos protocolos que se puedan generar, ¿cómo se van a ir preparando ustedes, quizá para ganarle el tiempo cuando se defina? ¿Qué es lo que más se supervisa, se revisa? O en base a, sobre todo a lo que ya había, ¿qué es lo que más se verifica o en lo que más ustedes ponen atención, ingeniero?
15: Principalmente en las pruebas de TV vigentes. Creo que los productores, con esta noticia, tenemos que volver a retomar las pruebas. Muchos productores lo seguían haciendo por el tema de los de datos libres, pero también en los datos de UPP, unidades de producción. Es retomar a volver a hacer las pruebas, porque para poder exportar se piden pruebas de tuberculosis vigente. Creo que es importante, eso es un tema principal. El otro, creemos que nos puedan abrir, y creo que uno de los puertos que pudiéramos utilizar y está contemplado es el puerto de Colombia, es el tema de Nuevo León, a pesar de que no tenga Nuevo León exacto, pero sí, ese puerto fronterizo tiene las instalaciones y la ubicación que USA requiere, al grado que tanto Senacica como USA han tenido varias visitas, igual que los temas de Acuña y Tierra Negra. Creo que eso sería, por esos pasos pudiéramos estar pasando el ganado tamaulipeco al momento que se abra gradualmente en estos otros estados que te menciono.
0: Uh-huh. Oye, ingeniero, Cuauhtémoc Amaya nos compartía el fin de semana que, bueno, Tamaulipas tenía antes el cruce por Nuevo Laredo y Reynosa. Sin embargo, bueno, en su momento también no, antes del cierre, pues no se cumplían ahí con ciertos puntos. Ahí, por ejemplo, ¿se podría pedir o solicitar que se cumplan con las medidas o qué es lo que se requiere para que por estos puntos fronterizos se vuelva a dar la exportación cuando Estados Unidos así lo decida, verdad?
15: La verdad, Italia, creo que Reynosa y Laredo, en base a los protocolos anteriores, más los que le agregaron con el tema del gusano, uh-huh. más los que le pueden agregar, creo que difícilmente pudiéramos retomar esas cuarentenarias de Tamaulipas. Hay un proyecto ejecutivo ya realizado que se entregó a Senacica y estamos en negociaciones para poder reabrir una cuarentenaria en otro punto de Tamaulipas. Pero la pregunta es explícita tuya, uh-huh. si Laredo y Reynosa pudieran retomar, lo veo un poco complicado.
0: Ah, ok. ¿Y en dónde sería este otro cuarentenaria?
15: Hay dos opciones, pudiera ser acá en Puente de los Indios de Matamoros, Vallehermoso uh-huh. y Camargo. Son dos opciones que hemos estado analizando con un proyecto ejecutivo para ambos puntos. Es un proyecto que pudiéramos estar pensando, platicado por supuesto con Senacica USA. Senacica es el conducto, Senacica ya tiene el proyecto y creo que pudieran ser las opciones en su momento. Se definiría por qué punto, por qué lugar preferirnos, ya sea los indios o sea Camargo.
0: Ok, pues muchísimas gracias, ingeniero. ¿Algún mensaje que pudiera agregar para el sector ganadero de Tamaulipas ante pues lo que viene, sobre todo?
15: Nada más decirles que estamos muy pendientes, la Unión Ganadera, con la cooperación con el gobierno del estado, hemos estado trabajando en este tema, en torno a esta problemática de la posible apertura, y bueno, decirle a mis amigos ganaderos que nos pongamos las pilas a empezar a hacer nuestras pruebas, que tengan la seguridad que estamos haciendo el trabajo para que tarde o temprano podamos abrirle al ganado tamaulipeco a la frontera, y creo que es algo licente. Y muchas gracias, Italia, por tu entrevista.
0: Al contrario, muchas gracias por su tiempo y pues por entrar en este tema y pues darnos a conocer también la información que ustedes tienen. Gracias, ingeniero. Buena tarde.
15: A la orden.
0: Bueno, pues ahí tiene las impresiones de lo que se viene para Tamaulipas también tras este anuncio de Estados Unidos de la reapertura gradual del comercio de ganado mexicano, y sobre todo pues como, aunque por ahora, como le reiterábamos en la información al inicio, es por la frontera de Sonora, se espera después por Chihuahua, y bueno, de alguna manera pues Tamaulipas se irá preparando para lo que viene, para las medidas, para los protocolos y para poder nuevamente enviar el ganado tamaulipeco hacia los Estados Unidos. Nos vamos a nuestra pausa comercial y enseguida regresamos con más en este su programa Hablemos del Campo.
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0: ¿Por dónde? Sobre todo, además, pues bueno, ahí nos platicaba el titular de la Unión Ganadera Regional de Tamaulipas, el ingeniero Pedro Guerrero, Pepe Guerrero, pues la manera, ¿no?, en la que también pues ellos están trabajando para buscar este paso por Tamaulipas en su momento, cuando así se dé. Sin embargo, pues bueno, tienen esta esperanza de que al menos al inicio no por Sonora, pero sí por Chihuahua, se pueda dar el envío del ganado tamaulipeco hacia los Estados Unidos. La frontera puede abrirse, pero la confianza sanitaria pues es la que permitirá también que siga abierta, y esto también, pues bueno, el aviso a los ganaderos para que lleven a cabo desde ahora las diferentes revisiones, los estudios, los exámenes a su ganado, y bueno, pues vuelvan a recobrar esta esperanza de lo que viene para la reapertura de la exportación del ganado mexicano. Pues bueno, ahí la información esta que le teníamos. Y mire, antes de concluir, porque estamos pues prácticamente ya en la parte final de este espacio, pero no nos queremos ir sin antes mandarle un saludo a don Aarón Martínez del Rancho Santa Belinda, del ejido San Juan y el Ranchito, municipio de aquí, de Ciudad Victoria, Tamaulipas, porque, bueno, es un campesino de este ejido San Juan y el Ranchito, que todos los días que escucha el programa Hablemos del Campo, le agradecemos de corazón que lo escuche, que esté atento y sobre todo, pues bueno, que nos haga aportaciones de los temas que le gustaría estar escuchando. Por supuesto que ya tomamos nota a través de nuestro compañero y amigo Ángel Lara, que nos hace llegar este mensaje de don Aarón. Y pues por supuesto que estos temas importantes que usted nos hizo saber, don Aarón, créame que los vamos a tomar en cuenta para en los próximos programas preparar información al respecto. Él quiere que hablemos del nopal y también de las abejas o de la apicultura. Entonces, pues bueno, lo vamos a estar tomando en cuenta. Por supuesto, pues le agradecemos esta confianza y que todos los días escuche este su programa Hablemos del Campo, y sobre todo pues también a la gente de los alrededores, de particularmente este ejido San Juan y el Ranchito. Gracias también, porque sabemos que por allá pues también hay mucha gente que nos escucha. Muchísimas gracias de corazón y un saludo fuerte a don Aarón, y esperemos que bueno nos siga escuchando todos los días en este su programa Hablemos del Campo. Y mire, antes de finalizar, fíjese que también por ahí pues hubo unas leves mejoras en cuanto al tema de las presas en Tamaulipas, la capacidad que se ha generado o el almacenamiento que tienen las presas, sobre todo, pues bueno, en la última actualización que emite la Conagua del día de hoy, 27 de julio, bueno, pues algunas presas pues han pues incrementado, ¿no?, levemente su nivel. Por ejemplo, la presa internacional Falcón tiene actualmente un 11.2%, aunque bueno, pues recordemos que sigue también en números rojos, pero pues bueno, hoy registra un 11.2% de almacenamiento. También la presa Las Blancas tiene un 27.1%, la presa internacional La Amistad un 6.2%. Estas tres presas que se encuentran en la frontera norte de Tamaulipas se encuentran o se ubican, de acuerdo a la Conagua, en números rojos por su capacidad. La Marta R. Gómez reporta un 62.6%, esa pues bueno tiene un mejor panorama. La Vicente Guerrero tiene un 60.3%, la presa Pedro J. Méndez un 101%, esta recordemos que bueno también su capacidad de almacenamiento es menor a comparación de las otras. La presa República Española tiene un 95.8% y bueno, la Emilio Portes Gil un 93.6%. El sistema Lagunar Chairel reporta un incremento, fíjese usted, tiene ahora un 128.1% en esta actualización que da la Conagua y que bueno, es publicada por varios organizaciones, entre ellas la Unión Agrícola Regional del Norte de Tamaulipas, tiene por ahí ya en sus redes sociales este reporte, que le digo, en su actualización más reciente, pues la da la Conagua al día de hoy, 27 de julio de 2026. Y bueno, pues también recordarle que a través de Protección Civil en Tamaulipas, pues se esperan, o al menos el anuncio es que todavía esta semana pues se van a registrar altas temperaturas, sobre todo pues para que lo tome en cuenta, porque pues bueno, se prevén condiciones cálidas, bochornosas, hay una muy ligera probabilidad de chubascos, por ejemplo en la zona sur durante las mañanas, pero es algo muy leve. En las playas, pues bueno, las temperaturas están bastante agradables al reporte que emite Protección Civil hace una hora. Al día de hoy, pues bueno, le decía yo, no hay unas condiciones de lluvia fuerte, pero las temperaturas pues sí están algo elevadas. Y pues hay también un monitoreo permanente en esta temporada de ciclones tropicales. No obstante, bueno, durante los próximos 7 días no se reporta el desarrollo de ciclones tropicales, al menos en el Golfo de México, ya que, de acuerdo a Protección Civil, pues las condiciones atmosféricas permanecen poco favorables para su formación. Por el momento, pues bueno, hay que seguir manteniéndonos informados a través de los canales oficiales. Y pues bueno, las temperaturas para hoy, al menos en Nuevo Laredo, es donde se registran o se reportan temperaturas mayores a los 40 grados. La zona también del Mante reporta máximas de 36, igual que San Fernando y Victoria. Miquihuana, fíjese, reporta mínimas de 14 y máximas de 29. Allá el clima pues sí es más agradable a comparación del resto de los municipios. Así es que, pues bueno, es importante que lo tome en cuenta, que revise las condiciones antes de salir, sobre todo ahorita que todavía mucha gente está de vacaciones. Hay que tomar en cuenta todas estas indicaciones que dan las propias autoridades y cómo va a estar el clima, sobre todo pues si usted va a viajar o si tiene que salir, pues es importante que lo tome en cuenta y que revise las condiciones del clima y sobre todo también su vehículo si es que lo va a ocupar para salir. Pues bueno, ha sido todo por hoy. Ha sido un gusto iniciar la semana con ustedes en este su programa Hablemos del Campo. Por supuesto que mañana martes lo esperamos en punto de las 2 de la tarde, a nombre de Organización Radiofónica Tamaulipeca y de nuestro director general, el ingeniero Enrique Cárdenas del Avellano. Le agradecemos a usted que nos acompañó el día de hoy. Mañana tenemos una cita en punto de las 2 de la tarde. Que pase usted una excelente tarde de lunes. Si está comiendo, buen provecho.
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1: En reunión, el Consejo Directivo, delegados y canaleros del Distrito de Riego 02 Mante se analizó la difícil situación económica y financiera que enfrenta este organismo porque se está operando en números rojos en dicha asociación ante la grave crisis económica que enfrentan los cañeros por el bajo precio de la materia prima y que no van a alcanzar algunos liquidación. Coral Fentanes Mayorga, presidenta del Consejo de Administración de este distrito de riego, comentó que lamentablemente alrededor del 90% de los productores no tendrán utilidades, aunado a que este año, por primera ocasión, el ingenio no será retenedor de cuotas por suministro de agua, lo que genera un grave problema en los ingresos del organismo para mantener la operatividad que se requiere dentro de las diferentes responsabilidades que atiende ese organismo del agua.
2: Por aquí estamos reunidos, como lo ves, el Consejo Directivo, los delegados y los canaleros, que son la parte principal de este organismo, pues tocando temas muy importantes, porque viendo la situación de los cañeros aquí en la región, pues estamos en números rojos en el distrito de riego, cosa que pensamos que nunca iba a llegar, pero sabemos la situación del precio, sabemos la situación que estamos viviendo todos como cañeros, que no están alcanzando liquidación. Sabemos que el 90% de toda la región no está alcanzando liquidación y por ende pues el distrito de riego no está recibiendo sus cuotas, ya que principalmente retienen las cuotas del ingenio, así como de las cañeras, y nos están dejando como último pago. Y queremos hacer un llamado a todos los compañeros productores a que vengan y se pongan al corriente con los pagos que tienen aquí en el distrito.
1: Algunos delegados que forman parte del Consejo de Administración del Distrito de Riego apelaron a la conciencia de los productores para que se acerquen a la dependencia a sostener diálogo y llegar a acuerdos para poder cubrir las cuotas respectivas por el suministro de agua para riegos en el cultivo de caña. Advirtieron que la ley de Conagua es bastante clara y aseguran que si los usuarios no cumplen con el pago respectivo, se podrá llegar incluso a negar el abastecimiento del vital líquido para los riegos, lo que representaría problemas para los plantíos de caña. Señalaron que es importante que los productores se acerquen a atender esta situación para evitar caer en medidas extremas, porque se busca garantizar operatividad del organismo durante los siguientes meses.
3: Sí, claro que sí, estamos viviendo unos momentos muy difíciles, cada vez está agravando más la situación debido al precio que tenemos. Lamentablemente aquí repercute más esto de riego porque no le dan la importancia debida a lo que son los riegos o lo que es el agua, la parte principal para producir la caña de azúcar. Una invitación a todos los compañeros a que se acerquen ya que se nos acaba el ciclo, porque por favor se requiere de esto o ver la manera de poder llevar a cabo algún acuerdo o algo que es urgente, esto es urgente.
4: El problema va a ser para los compañeros canaleros, que van a tener que ser más estrictos, ¿sí?, en la distribución del agua, para que estén conscientes los usuarios.
5: Queremos que hacer conciencia a los compañeros productores para que nos apoyen en esto, que no nos vean como los malos de la película, no, en ningún momento. Sabemos que están atravesando ellos también por problemas críticos económicos, por las diferentes situaciones que se han presentado en este ciclo de producción, para no aplicar rigurosamente el artículo 67 que marca la ley de Conagua.
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9: Las 3:03.

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0: 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Las 3:11.
4: Hey, tal, amigos, amigas, ¿cómo estamos? ¿Qué tal? Excelente tarde, lunes 27 de julio. Aquí estamos con todo. Gracias por permitirme acompañarles. Tu amigo de siempre, Benny Maldonado, aquí en La Jefa.

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1: Seguimos al cienazo, mis amigos, mis amigas. 3:17. 3:17, muy buenas tardes. San Lunes, gracias por dejarme acompañarles. Viene un tema con Santa Fe Clan y Los Ángeles Azules.

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5: Las 3:23.
6: Seguimos al cienazo, mis amigos, mis amigas. Seguimos con todos. Soy Benny Maldonado, tu amigo de siempre, Benny Maldonado, regresando de vacaciones. Uy, uy, uy, uy, uy, uy, uy. Gracias por dejarme acompañarles. Excelente tarde.

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1: Me van diciendo con los huracanes hoy, oh, nada más. Saludo mis amigos, mis amigas. Gracias por permitirme acompañarles. Gracias por dejarme estar con ustedes. Excelente, excelente, excelente, excelente tarde. Viene un tema que me están solicitando, por supuesto, les complazco, mis amigos. Gracias por reportarse aquí por la Canales. Gracias.

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6: Las 3:32.

Erazo, mis amigos, mis amigas. Son 3:33 minutos, 3:33. Muchas gracias por dejarme acompañarles. Saludo, mi buen Chale, para el famosísimo Chale allá en la Fomento Nacional. Campeón de campeones, compadre. Uy, uy, uy, uy, uy, uy, uy. Campeón de campeones Cruz Azul, mi estimado Chale. Eso, bien contento el pelao hasta la Fomento Nacional. Saludo para Martín Garibaldi, el Chale.

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2: Seguimos con todos mis amigos. ¿Qué tal? Gracias por permitirme estar con ustedes. A ver, una fotito me está llegando en este momento. Ah, muy bien. Saludos, mi estimado Charlie, echándole como siempre puras ganancias. Espero ya se escuche bien, mi buen Charlie. El fin de semana me comentaban que se escuchaba un poquito mal a través de la internet la jefa. Espero que se escuche ya bien y requete bien.

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4: Las 3:43.
5: Seguimos con todos mis amigos, mis amigas, complaciéndoles, dedicándoles a través de La Jefa. Vamos a escuchar un tema, una canción aquí en La Jefa, siendo las 3:43. Y saludando con mucho gusto para el compa Macario. Compa Macario, ahí en la Nacional Colectiva, ahí está bien acompañado del buen Miguel, del buen Miguelón. Ahí seguramente le va a dar unas buenas clases de voleibol, ahí porque están armando un equipo de voleibol de veteranos, mi buen Miguel y el compa Macario de la Colonia Nacional Colectiva. Esto, vamos con este tema. Esto es Con la Fiebre Loca.

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6: Las 3:56.

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1: Hoy en día en México, el avance tecnológico en que vivimos, pese a que no vamos a la par con los países llamados de primer mundo, sin lugar a dudas que es maravilloso, por todo lo que genera, tanto en lo económico como en lo productivo, incluso en el renglón de la salud. Sin embargo, el uso sin control de dispositivos y programas no siempre son de beneficio. Inclusive mal utilizados, terminan afectando al usuario. En este caso, al ser humano. Y el principal problema que ahora enfrenta la sociedad civil al utilizar las herramientas tecnológicas es la adicción al manejo de aparatos y programas, sobre todo en cuanto a redes sociales se refiere. El problema es tan grave que el gobierno federal anunció la apertura de una discusión nacional sobre los efectos del uso excesivo de teléfonos celulares, redes sociales e inteligencia artificial en niñas, niños y jóvenes. El objetivo de estas discusiones es construir acuerdos sociales y mecanismos de regulación respaldados en evidencias científicas. Estos foros regionales ya tienen fecha y lugar. Se llevarán a cabo en Nuevo León el 19 de agosto, el 3 de septiembre en Chiapas y el 17 del mismo mes en Guerrero. Por lo pronto se sabe que los daños causados por el uso excesivo de celulares en menores es daño cerebral y trastorno de salud mental, similar a una adicción. Además de retraso en el lenguaje, amén de sedentarismo, obesidad y otras complicaciones. El uso de los aparatos telefónicos y las redes sociales ya se convirtió en un serio problema y se tiene que atajar. Y estos foros regionales habrán de aportar algo positivo, por lo menos así lo esperamos. Ahora sí que por el bien de todos. Dijo la presidenta Claudia Sheinbaum que en 16 estados ya se cuenta con medidas para restringir el uso de celulares en las escuelas de educación básica, pero se tiene que ir más allá. Y eso es concientizar. Quizás también con los foros regionales, spots informativos o cualquier otro método o estrategia a los mismos padres de familia para que no fomenten el uso de estos aparatos como una forma de distraer y entretener a los hijos. Porque se tiene que reconocer que los adultos se apoyan en la misma tecnología para tranquilizar a los menores. La adicción es tal que hoy en día mamá o papá ya no amenazan al niño o niña con un regaño para que atienda su llamado o cumpla alguna tarea del hogar, como en el pasado. Hoy lo hace con la advertencia de quitarle el celular. Vaya, el problema es tal que hasta los mismos adultos, bueno, una mayoría, ya enfrentan el mismo problema de adicción, lo que ha provocado que en muchas empresas prohíban, como parte de su reglamento interno, el uso de aparatos de telefonía celular. La situación es tal que se podría decir que la modernidad está acabando hasta con nuestra tranquilidad emocional.
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6: Hey, tal, amigos, amigas, seguimos con todo en La Que Manda. Son 4:03, Las Inoxidables, bienvenidos. Saludos al compa Macario, hasta la Nacional Colectiva.

¿Qué rollo? ¿Cómo estamos? ¿De dónde se reportan? ¿Dónde escuchan la jefa? Pueden marcar a cabina 831-23-213-00 o bien mandar su mensaje aquí de WhatsApp. Aquí a cabina les voy a complacer de bolón ping-pong. Les voy a saludar, amigos, amigas.

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9: 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Las más primitivas eran pequeñas piedras con un borde afilado para cortar o raspar. 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
10: Las 4:12.
11: Una con los Yonix, ¿qué les parece? Andamos mis romanticones, esto se llama Que sea lo que será. Son 4:12 minutos, 4:12.

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4: Las 4:20.
5: Al puro cienazo se las mando con el grupo Vaquero y se llama en el periódico de ayer. Seguimos con todo, seguimos en la que manda complaciéndoles. Excelente, excelente, excelente, excelente tarde. Qué bueno que me dan esa oportunidad de estar con ustedes. Hoy como siempre.

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6: Mis amigos en el poblado La Reforma, municipio de Jico, ¿cómo estamos? Excelente tarde, son 4:33 minutitos.

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0: Hoy nada más, hoy nada más la escuchamos con el grupo Mojado. El tema se llama Si yo fuera él. Estamos en la que manda, son 4:46. Amigos, amigas, 4:46. Estamos y seguimos con todo en la que manda. Es la jefa.
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0: Eso lo escuchamos en La Jefa, amigos, amigas, con Liberación. Y dile que yo nos vamos al corte comercial. Y bueno, después del corte vamos a enviar unos buenos saludos a mis amigos que están laborando allá por la Quintanilla. Mis amigos de Comapa que andan al puro cienazo.
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0: Hey, te seguimos con todos mis amigos, mis amigas, con mucho gusto. Ahí por la Quintanilla, trabajando bajo el sol, pero con mucho entusiasmo y muy buena vibra, mis amigos. El arquitecto Renovato, también está por ahí, está José, está Gren, y está mi estimado Alejandro, mi buen Alejandro. Saludos, muchachos, echándole puras ganancias, ahí vigilados a la distancia por el tremendísimo Roldán. Les saludo con gusto. Gracias por esa sintonía. Qué bueno que están disfrutando de la buena música de La Jefa, de la música que manda las Pegaceras, las Inoxidables, allá por el rumbo de la Quintanilla, trabajándole arduamente. Alejandro Blanco, Gren, José y el arquitecto Renovato. Saludos y a seguir echándole puras ganancias.

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2: Hola, ¿qué tal, amables amigos? Con el gusto de saludarlos y con ánimo de lunes. Se nos fue el fin de semana, estamos iniciando una nueva, por cierto, la última completa de este mes de julio. Y en este momento estamos enlazados en todas nuestras estaciones de Organización Radiofónica Tamaulipeca, como es costumbre, para traerles el resumen más completo de los últimos días, pero también hay agenda, así que les invitamos a que no se la pierda. Esto es ORT Noticias en los deportes. Comenzamos con información de la Liga de Expansión. Ya arrancó el torneo Apertura 2026 con la jornada número 1. Hubo muchos goles en los primeros partidos y luego desmerecieron los últimos dos, donde no se hicieron daño tanto la Jaiba y el equipo de Piratas, y el Tapatío con el Cruz Azul empataron a 0 estos dos encuentros. Pero donde sí hubo goles y hubo muchos fue, por ejemplo, en el de Mineros contra Correcaminos, que terminaron empatados a 3. Victoria del equipo de los Leones Negros, 4-2 en calidad de visitante en el Tlahuicol ante Tlaxcala. También ganó 4-2, pero como local, los Ates, el equipo de Morelia, en el Estadio Morelos, 4-2 con el Atlético La Paz. Y el otro resultado fue de los Alacranes de Durango, que sorprendieron en calidad de visita en el Estadio Tepa Gómez a los salteños del Tepatitlán, 1-0. Por otra parte, tenemos campeón de campeones, y después de que se entregaron los galardones, estos que reconocen a lo largo de todo lo que fue la temporada 25-26, tanto apertura como clausura, a lo mejor del fútbol mexicano, pues se llevó a cabo este, que es un tradicional partido que se efectúa en Estados Unidos. Ahora fue en el Dignity Health Sports Park de la ciudad de Los Ángeles, California, en la costa oeste. Y Cruz Azul se queda con este título, campeón de campeones del fútbol mexicano, que no es ajeno a ello, ya tiene varios en su historia, y por lo pronto fue de 3-1 en el marcador, venciendo a los Diablos Rojos del Toluca de la mano de José Paradela con 2 goles, y uno más de Charly Rodríguez. El descuento fue de Alexis Vega, así que Cruz Azul suma otro título más, y de la mano, por cierto, de Joel Wiki, que recordamos entró para la parte final del torneo pasado, se quedó con el campeonato de clausura 2026, y ahora quedarse con el campeón de campeones, se le da el boleto a disputar el Campeones Cup, este que también se inventaron para jugar en los Estados Unidos ante el ganador de la Major League Soccer de la Liga de los Estados Unidos. En el máximo circuito de nuestro balompié se jugó la jornada número 2 en complemento, después de que hubo 2 partidos adelantados en la semana pasada. Bien, pues el resto de los resultados: Atlante y América empataron a 1, 3 partidos se definieron por la mínima diferencia, por marcador de 1-0, Cholos de Tijuana que venció a León, las Chivas Rayadas del Guadalajara que derrotaron a los Bravos de Juárez, y como visitante el Atlas en el territorio Santos a los Guerreros del Santos Laguna. Por otro lado, Tigres no pudo con San Luis, empataron a 2 en el Volcán, mientras que el que se anda bien y con 2 partidos jugados, 2 ganados, es el equipo de los Hidrorrayos de Necaxa. 2-1 vencen a los Rayados del Monterrey y sorprenden como visitantes los Gallos Blancos al Pachuca en el Estadio Hidalgo. Repito, 2-1 el marcador. Y en el emperador de los deportes, el automovilismo, la Fórmula 1, se quedó con el primer lugar Lando Norris en el Gran Premio de Hungría, y viene el descanso de mitad de temporada. En los deportes, con ánimo de lunes, José Vélez Azar.
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6: Bueno, y seguimos con todo en la que manda, con todo en la jefa, mis amigos, mis amigas. Muchas gracias por la sintonía. Tengo saludos con mucho gusto allá por el rumbo de la Carolina, Yucatán, para mi buen amigo Alejandro Ramírez. Saludos también para la Chiquis, saludos para Betín, para la Pizcacha, para el comandante Marritas, y también saludos para el tremendo comandante Coloco. Saludos ahí en la Carolina, Yucatán, están en sintonía en conocido taller mecánico. Gracias, muchachos, gracias por dejarme acompañarles. Excelente tarde. Saludos también para Alejandro Blanco, saludos para Gren, saludos para José y para el arquitecto Renovato ahí por la Quintanilla. Andan con todo trabajando estos señorones.

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1: Hey, tal vez seguimos con todos mis amigos, seguimos al cienazo. Me están pidiendo una cancioncita con el grupo Bronco. Les voy a complacer una con el grupo Bronco. Por supuesto que sí. Tengo un saludo muy especial para Jessica, escuchando por ahí en el municipio de González. Muchas gracias. Saludos también para ustedes que están escuchando en la colonia Quintanilla, aquí en El Mante. Qué bueno que me permiten estar con ustedes. Qué bueno que me dejan acompañarles. Viene este tema, se llama Naila. Vamos a escucharla aquí en las inoxidables de la jefa. Recuérdalo, todos los días desde las 4 hasta las 6 de la tarde, pura pegacera, pura inoxidable. Un poquito de siempre, Benny Maldonado. Saludos, mi buen Charlie, trabajando nomás por pura necesidad allá en el gabacho.

0: Defensa del Consumidor Radio.
1: ¿Margarina o mantequilla? Aunque pueden parecer iguales y usarse para preparar muchos alimentos, tienen diferencias importantes.
0: Su origen, composición y características no son las mismas. Por eso, antes de elegir, infórmate con el estudio de calidad que Profeco les hizo a estos productos.
1: Y en la sección Consuminis, descubrirás una nueva forma de consumir sin tener que gastar. Intercambia, juega y comparte.
0: Una forma sencilla de aprovechar todas esas cosas que hace mucho ya no usas, que están en buen estado y que otra persona puede estrenar.
2: Revista del Consumidor.
1: El Laboratorio Nacional de Protección al Consumidor analizó 43 productos, 28 mantequillas y 15 margarinas para conocer su calidad y verificar que cumplan con la información que ofrecen.
0: Pero antes de conocer los resultados, la química Margarita Gómez Sánchez nos explica qué diferencia una mantequilla de una margarina.
3: Hola, ¿qué tal? Soy la QFB Guadalupe Margarita Gómez Sánchez y estamos en el Laboratorio Nacional de Protección al Consumidor. Y aquí realizamos el estudio de calidad de margarinas y mantequillas. Bueno, una de las grandes dudas que surge como consumidores es la diferencia entre mantequillas y margarinas. Fundamentalmente es el origen de sus grasas. Las mantequillas provienen de leche, básicamente de crema de leche, y en este caso pues son grasas saturadas por lo mismo. Tienen un aproximadamente de 80% de grasa, pero bueno, también podemos encontrar algunas vitaminas como la A, la E, la D y calcio. En cambio, por ejemplo, las margarinas, su origen es vegetal, provienen sus grasas de aceites vegetales, pero para que puedan tener la consistencia que conocemos, necesitan llevar un proceso. En ese proceso, algunos de nuestros productos pueden llegar a presentar grasas trans, aunque bueno, la otra contraparte es que llegan a tener 60% de grasa.
1: Se analizaron 28 mantequillas y 15 margarinas. La mayoría declara que no contiene sal.
0: ¿Qué pruebas se aplicaron?
3: Las pruebas que se realizaron fue información al consumidor, contenido neto, cantidad de agua, la cantidad de grasa, el tipo de grasa, la cantidad de sal presente y en este caso también el contenido energético que proporciona.
1: Se revisó que cumplan con los requisitos de información comercial y que esta sea verdadera. Deben indicar, entre otros,
0: marca, denominación, contenido neto, lista de ingredientes, fecha de caducidad, alérgenos y leyenda de conservación.
1: Pasaron por la báscula, pero ¿para qué se realiza esta prueba?
0: Para comprobar que el producto contenga la cantidad indicada en su etiqueta. Las personas consumidoras tienen derecho a recibir información clara, veraz y comprobable.
1: Otro punto importante fue conocer qué tipo de grasa contienen.
0: Al ser la grasa el ingrediente principal y el elemento que determina si un producto puede llamarse mantequilla o margarina, se verificó que correspondiera con su denominación, grasa de leche en las mantequillas y aceites vegetales en las margarinas.
1: También se revisó el contenido de sodio. Aunque es un mineral necesario para el organismo, consumirlo en exceso puede relacionarse con problemas de salud.
0: ¿Y qué hay del aporte calórico?
1: De manera informativa, se calculó su contenido energético tomando como referencia que cada gramo de grasa aporta 9 kilocalorías.
0: Estos fueron los resultados.
3: Los resultados obtenidos en general fueron buenos. En este caso cumplieron con el contenido neto, el tipo de grasa, la cantidad de sal, salvo un producto que a lo mejor no cumplió con la cantidad necesaria para poderse denominar como margarina. Pero bueno, vamos a ver los resultados para que ustedes tomen sus propias decisiones.
1: Dos productos de la marca Lurpak se denominan mezcla de mantequilla con aceite de canola. Al no corresponder a una mantequilla o margarina, no cuentan con un estándar de calidad específico que los regule.
0: Un producto de la marca Gloria no debería llamarse mantequilla porque no cumple con el mínimo de grasa requerido por el estándar de calidad.
1: Y un producto de la marca TableMade no tiene la grasa suficiente para denominarse margarina.
0: Haz un consumo.

0: como informado.
1: Algunas de las recomendaciones que podemos darles al momento de que ustedes van a hacer sus compras es que chequen que realmente su producto esté en refrigeración, que esté el envase en condiciones óptimas, que la fecha de caducidad está en tiempo y al tiempo de uso que le vayan a dar. También decidir si su producto que van a consumir lo necesitan con sal o sin sal, de acuerdo a lo que van a preparar. En este caso también es importante que cuando ustedes pongan su producto en su recipiente sartén, tenga una temperatura baja, puesto que si es muy alta puede llegar a quemarse o tomar coloración o sabor desagradables.
2: Recuerda que tanto la mantequilla como la margarina son productos con alto contenido de grasa. Las mantequillas contienen principalmente grasas saturadas y las margarinas suelen contener grasas trans, por lo que se recomienda moderar su consumo.
0: Consulta el estudio de calidad de mantequillas y margarinas en la Revista del Consumidor en su edición impresa o digital.
2: Porque un consumo saludable empieza con decisiones basadas en información veraz.
0: Ahora te daremos unas ideas para que las niñas y los niños se diviertan y puedan tener las cosas y juguetes que desean sin necesidad de gastar.
3: Revista del Consumidor.
2: ¿Imaginas regresar a casa con un libro nuevo, un rompecabezas o ese juguete que llevabas meses buscando sin gastar un solo peso?
0: Sí se puede. Solo necesitas algo que ya no uses y muchas ganas de intercambiar.
2: Es una gran forma de conseguir cosas que te gusten. Además de ser divertida, ayuda a cuidar tu bolsillo y también al planeta.
0: ¿Has escuchado hablar del trueque?
2: Es una opción para el consumo cotidiano, sustentable y comunitario.
0: Es un intercambio. Tú das algo que ya no usas, pero que está en buen estado, y recibes otra cosa que alguien más ya no necesita.
2: Puede ser un juguete, un libro, una historieta, una mochila, ropa que ya no te quede, o hasta un juego de mesa.
0: Por ejemplo, imagina que tus patines ya no te quedan, pero una amiga tiene el libro que tanto querías leer. ¡Los dos ganan!
2: Lo mejor es que no necesitas gastar dinero para llevarte algo nuevo a casa.
0: Organizar un trueque o intercambio es muy fácil. Invita a tus amigas y amigos y pídeles que busquen objetos que ya no utilicen, pero que todavía estén completos y en buen estado. Eso sí, hay que limpiarlos hasta que luzcan bonitos.
2: Recuerda que un buen intercambio debe ser justo. Entrega únicamente cosas que tú también aceptarías recibir.
0: Además de divertirse, estarán dando una segunda vida a muchos objetos que, de otra forma, podrían quedarse olvidados en un cajón.
2: Eso ayuda a generar menos basura, aprovechar mejor los recursos y consumir de manera más responsable.
0: Y quién sabe, quizá descubras un libro que se convierta en tu favorito. Un rompecabezas que nunca habías armado, o ese juguete que llevabas tiempo buscando.
2: Porque no siempre lo mejor es comprar algo nuevo. Muchas veces, compartir e intercambiar también es una gran opción.
0: Eso sí, para organizar el trueque, pide el apoyo de una persona adulta de confianza.
2: Reunirse, jugar, compartir y cuidar el planeta.
0: Todo al mismo tiempo.
2: Revista del Consumidor. Información útil para consumir mejor.
3: Revista del Consumidor.
2: En la edición 593 de la Revista del Consumidor, tenemos contenidos para todos los gustos. Y si quieres darte un chapuzón, consulta nuestra sección de Brújula de Compra.
0: Recabamos los precios de acceso a parques acuáticos o balnearios ubicados en 9 entidades del país para conocer los costos y características de los servicios incluidos en pases de un día sin hospedaje.
2: Si tienes una queja de algún proveedor de bienes o servicios, recuerda que en el teléfono del consumidor atendemos tu queja o denuncia.
0: Llámanos al 5555-688722. 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Medio siglo cuidando a las personas consumidoras.
3: Hoy,
0: Revista del Consumidor. 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
8: Las 5:21.

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1: Claro, claro, seguimos con todo. Complaciéndoles, amigos, amigas, son las 5:28, 5:28. Buenas tardes, son Las Inoxidables de La Jefa, complaciéndoles como siempre.

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8: Los gruperos, es lo nuestro. Hey, dale las 5:35 minutos, 5:35. Seguimos con todo, mis amigos, mis amigas. Enviando saludos para ustedes que escuchan por allá en Tejeda. Gracias por esa sintonía para la racita de Tejeda. Muchas gracias por estar en sintonía de la jefa, la que manda. También para ustedes que están escuchando en el ejido 5 de mayo. Son las inoxidables, te la mando con Fito Olivares, es el colesterol.

allá en las colonias del sur, allá en la ampliación Moctezuma. Eitale, excelente tarde. Es el grupo Bagdad.

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5: Las 5:44.
6: Al próximo, damas y caballeros, esto es con Guardianes del Amor, se llama Los Ángeles Lloran. Pura inoxidable en La Jefa.

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6: las 5:53.

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Hoy nada más, gracias por la sintonía, mis amigos, mis amigas. Gracias, pues sí, efectivamente ya estoy de regreso de unas inmerecidas vacaciones. Aquí andamos ya de una buena vez. Y mañana aquí estamos en Las Inoxidables. Recuérdenlo, de 4 a 6 de la tarde. Soy su amigo de siempre, Benny Maldonado, complaciéndoles en la jefa, en la que manda.